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0: Claro, no, me gusta ese ritmo, me gusta esa actitud, doctor. Como siempre, llegó la gente preparada. Me da gusto eso, doctor. Señor Christopher Robin, un gusto saludarte, carnalito. ¿Cómo estás, príncipe?
1: Bien, ya sabes, descontrolando
0: por supuesto.
1: No, y me acabo de dar cuenta.
0: Yo, chécalo por ahí, tú, lo que es tu... Papi, ¿soy con la gente preparada o no? Solamente eso quiero saber, doctors. Voy a saludar con mucho gusto a toda la sociedad que ya está al pendiente con nosotros. Muchísimo ruido, doctor. ¿Qué estás haciendo?
1: Yo ni me escucho,
0: no
1: me
0: escucho nada.
1: No me escucho nada. Y si nos han escuchado los ligereros ahí
0: de mi vida. Vamos a ver. Bueno, música romántica. A ver, ponte un fondo, doctor, en lo que se acomodas el asunto. En lo que entran las piltrafas de la comunicación. Porque ni el señor Peruzzi, ni el señor Puma y de Vicio ya se les pagó y ni siquiera han entrado. Impuntualidad, como siempre, doctor. Vamos a ver, ya checó tu micro, doctor. A ver si no pongo música mientras tanto o continúo por ese lado. Tú nomás me dices, vamos a ver, doctor. Vamos a ver. Mira nomás, ya pasa a mí. Ya pasa a mi cable, güey. A ver ahorita, a ver si te escucho ahora.
2: Dice, no sean conejos.
0: Vamos a ver.
3: Es solución, papi, solución.
2: Oye, papito.
0: Ya llegaste.
2: Ruido.
0: Ya estás metiendo en el ruido aquí.
1: Demasiado.
0: Sí, demasiado, porque estoy bien.
2: Hace.
0: Híjole, doctor. A ver.
2: Parece camión descompuesto, ya.
0: Así te lo dejaron, doctor. A ver, vamos a saludar con mucho gusto al señor Peruzzi. Peruzzi, ¿cómo estás? Vamos a ver si te escuchas bien, compadre.
1: Sí.
2: Vamos, mira, vamos. Chile, se escucha usted como ese vendedor de Échale Uno, 200. Y yo también, papi. Está muy saturado ahí el Clicón.
0: A ver, voy a desconectar aquí.
1: Según nosotros,
0: a ver. ¿Ya se fue ahí, no?
1: Nosotros ahí el Perú anda bien, ¿no?
0: ¿Qué te fijas ahí? Ya se fue, doctor.
1: No, es que
0: ¿sigue?
1: La veo, no, sí. No, es que es el Salud Central.
0: Es ahí en el...
2: Ya.
0: Es ahí, no sigue el giseo. Se le denomina el giseo, para que se den cuenta que su programa es totalmente, ridículamente en vivo.
1: De hecho, lo estoy usando a propósito.
2: Profesional, doctor.
0: Profesional, doctor, pero bueno.
2: ¡Claro!
0: Ahora sí.
2: Rico, son inútil, pero no
0: es cosa. A ver, ponte el fondo que tenías ese momento con el que entraste, doctor. Está súper pegajoso, me gusta. ¿Cómo se llama esa rola, doctor? A ver, súbele ese mierda.
4: ¿Cómo andamos? Andamos ready.
0: ¿Andamos qué dice?
1: Andamos ready, dice Eddie Lino Robin. Andamos listos.
0: Andamos ready. Oh, muy bien, doctor. ¿Son los Tijuana o quién?
2: Bueno.
1: Sí, son los Tijuana.
2: Ahí está.
0: Muy bien, a ver, ahí está.
2: Bueno.
1: Sí te escuchas, pero sí te escuchas.
0: Pero si tú sin problema te escuchas al 100.1.
2: No, yo los escucho con problema.
0: Nosotros tenemos muchas broncas, pero creo que hay un asunto. Yo creo que es debido a las lluvias ahorita.
1: Puede ser, porque nosotros nos escuchamos bien.
0: Tú te escuchas como lejos, doctor. Pero ahí que nos llegue por ahí, Techirito, que nos pase el dato desde Pichucalco.
1: Ajá,
0: ¿cómo nos escuchamos, doctor?
1: Sí, que no nos escuches desde el monitor de arriba. Escúchanos desde...
2: Está sintonizando, que mante.
0: Desde tu radio.
1: Desde el radio del 100.1,
0: por favor. Es correcto. Pero bueno, vamos a saludar con mucho gusto a toda la sociedad que ya está al pendiente con nosotros. Bienvenidos. Ahí te escuchaste más fuerte, doctor. A ver si no es un cable de ahí, doctor. Debe ser tu micro central. Tu micro central, doctor. Es más, a ver, muévelo tantito para asegurar. No. A ver, doctor.
1: Y ahorita, porque, mira, ya me escucho. En el micro central. Hace rato no se escuchaba. No sé si ya lo descompuse, si lo compuse. Mira, Shocker lo invocaron, dice que todo bien.
0: Todo en orden.
1: Vamos a darle con Tokio.
0: Gracias, Shocker.
2: ¡Qué una basura!
0: ¿Dónde se encuentra Marcha de Zacatecas, doctor? ¿Dónde se encuentra el señor Puma Intergaláctica? El hombre más cotizado de todos. ¿Dónde se encuentra el señor Puma? Que las mujeres, todo el mujeraje está preguntando por él. Ojalá y se reporte pronto. Ahí volvemos a escuchar.
1: Creo que es la... Sí, ya. Ya vimos que es. Es este...
0: Quítalo, pongo, ¿qué?
1: Sí, quítalo. Ya vimos que es. Es la culpa de Medina. Otro me anda viendo nuestro micro, ¿eh? ¡Eh, gordo! Ya te dije, papi. En las tiendas chinas no venden iPhone originales, güey. Te lo he dicho,
0: no,
1: Fabián.
0: No me prestes un cargador, chafa, por favor.
1: Yo te lo he dicho, Fabián. Yo sí, así fue.
2: Si tu iPhone trae tele.
0: Híjole,
2: no es original.
0: Qué feo, doctor.
1: Sí, bueno.
2: Papito, si tu iPhone trae radio, no es original.
1: Sí, güey.
0: Es que, ¿sabes qué? Humildemente me prestaron un cargador aquí, un poco feo, pero me lo prestaron.
1: Padre, más cinta de que cargador es la cosa.
0: Mío, pues quedó en el ombligo de Francia. Un abrazo a los
2: de
0: RH.
2: De la noche. De Pavel de la noche. Está el animal. Qué
0: bárbaro. Vamos a saludar con mucho gusto.
2: Patito, no Cuba. Puedes gastar mil pesitos para comprar cargador y cable.
0: No lo traje.
2: Sí, bueno.
0: Le has donado todas. Pero bueno, vamos a saludar con mucho gusto al señor Puma Intergaláctica.
2: Yo tengo factura de la mascadera y no puedo comprar un pinche celular.
0: Puma Pichurrienta, ¿cómo estás, Colocho?
2: ¡Buen día! ¡Es viernes de ahorcar rucas!
0: ¿Viernes de qué?
3: De ahorcar rucas, papi,
0: de ahorcar rucas. ¡Hijo de la tostada!
2: Es que no sabías por qué es el Mataviejitas 3000,
0: ¿y Venado qué? Pidió permiso.
3: Es como Ricardo Pérez.
2: No, Venado ya está.
0: Pidió permiso.
2: Venado ya me lo tienen colgado de un jirafa.
0: Otra vez pidió permiso, Venado.
3: Pero por favor no hablemos de compañeros que no sean presentes porque luego hay detalles. ¿Sí?
0: No digas.
2: Ah, no, sí. No
0: digas.
2: Se quieren demandar.
0: No digas. Ay, no.
3: De cachito van a estar hablando, ¿eh?
0: No, una basura.
2: Ay, perdón.
3: Fíjate que la otra vez estaba platicando con Tachito.
2: Hasta me caí del asiento de la que no escuché la demanda.
3: Como Condorito, ya cayó Claude. Estaba platicando con Tachito. Me siento mal, ya no era Tachito, era tan malito.
0: Dice, no, digas, no sea basura.
2: Oye, ¿qué tiene el mote de cuche? El crico no quiere decir que esté tan mal, padre.
3: Después,
2: ¿cómo estás, crico?
3: Pues estamos, ¿qué es lo que cuenta? Estamos en lo que cuenta, papi.
0: Estamos en lo que cuenta. Pero bueno, en ese instante, ¿qué ciudad es la que está aplicando lluvia ahorita? ¿San Cristóbal?
2: Todas.
0: ¿Tapachula?
3: Todas.
0: ¿Tuxla no?
3: Tuxla
0: no trae.
3: Ha llovido bien sabroso.
0: Sí, pero en ese instante.
3: ¿Te llovió en la mañana, tío?
0: No, ¿qué pasó? Lo que me están preguntando es si en ese instante Tuxla Gutiérrez está lloviendo. No. San Cristóbal.
3: La vibra positiva.
0: San Cristóbal, me dice el señor Peruzzi que tampoco.
2: San Cristóbal, Dios. San Cristóbal llovió hace rato y tiene ganas de seguir lloviendo.
0: Oye, ¿es el asunto de el Cervantino, señor Peruzzi?
2: Es correcto, los amigos invisibles no caen hoy por la noche. Saludos al Pedro que va escuchando en la taxi. Pedro, qué gusto de verte.
0: Oye, los amigos invisibles, doctor, ¿sabes alguna canción de los amigos invisibles?
3: Ah, claro,
2: doctor.
0: A ver, ¿cuál?
2: La canción del sonido de los silencios.
3: Esa es Marilyn Manson.
0: Esas son puras mentiras.
2: Esas no, son puras amadas.
0: Yo no andaba.
2: Esa noche yo no andaba ahí.
0: Oye,
2: es que estoy confundida.
3: La que me gusta
2: es el venado, era el que viste allí.
3: Mira, es el ponerte en cuatro, doctor.
0: ¿Ese se llama?
3: Sí, así se llama, de los amigos invisibles. No, déjame que te estoy albureando,
0: Órale.
3: No podría ganar esto, no, hombre.
0: Está chido.
2: Conociéndote.
0: Oye, y señor Peruzzi, ¿y el ayer empezó este asunto o hace dos días?
2: Hoy empezó,
0: Hoy empieza.
2: Oye, bueno, tengo una denuncia formal contra el Coneculta.
0: A ver, fondo de noticias. Fondo de noticias.
3: Espérame, déjame ver, te la encuentro. Y si no la encuentro,
2: tan,
3: toma un poco de la vida real, aunque sea, güey. Ah, no es cierto.
0: Fondo de noticias.
2: Pon ese, porque es triste también. Sí, esa
3: es la vida. Ya le encontramos.
2: Pon música triste si quieres, porque también tiene que ver, pues.
3: Ah, bueno, música triste, Jarve.
2: Sí.
3: Ándale. Déjame la nostalgia, pues, güey.
0: No le pierdan tantas cosas de producción.
2: Es un placer pirata, porque.
3: Cuéntalo ya.
0: A ver,
2: ¿qué digas tú quieres ya, perro? Queridos amigos, acompáñenme a escuchar esta triste y basofia historia. Resulta que hace algunos ayeres. La música triste, por verte. Resulta que hace unos ayeres el Festival Cervantino Barroco. Ah, perdón, Internacional.
3: Wow, como clima.
2: Era uno de los festivales más importantes del estado de Chiapas y sobre todo de San Cristóbal. Era porque en sus inicios eran dos semanas.
3: Ajá.
2: A sus mediados ya era una semana nada más.
3: ¿Y ahora?
2: Había mucha cultura, presentaciones de libros, cine, ¿cómo se llama? Obras de teatro, callejoneadas con las mejores tunas, pues, o sea, las estas, ¿cómo se llama? este, ¿cómo se llama? Estudiantil, cuando estamos aquí, pues. Uh-huh. Pero aquí en la UNACH, pues, le dicen, pues, le llaman tuna, pues. Estudiantina, nomás que traen ese, su corsés y su pantalón apretado. Pues. El chiste que... Hoy es el Festival Cervantino a cargo de la Coneculta. Desafortunadamente, ya está dando sus últimos suspiros. ¿Por qué se lo decimos? Después de 15 días de fiesta, de libros, de cultura, literatura, de espacio cinematográfico, de alegría, de fiesta, de teatro. Hoy se ha vuelto reducido a solo 3 días.
3: ¿Cómo tres?
2: Hoy viernes, mañana sábado y el domingo es la captura. Antes me acuerdo que toda la parque estaba llena de carpa y no precisamente de venta de artesanía como está ahora. Ahora vemos que por artesanía en lugar de carpa donde se colocaban las principales editoriales del país. Ahora, pura... Mami, ¿dónde está usted? Porque no veo nada de literatura. Obras de teatro eran como 10, 15. Hoy se viene reduciendo a 2, 3. ¿Qué está pasando con la cultura? ¿Qué está pasando con esa parte tan importante de la educación donde...
3: Wow.
2: Sí. Hay que esperar pues que los niños se puedan nutrir de estas artes ocultas, de estas artes escénicas, de esta cultura que nos inspira a los artistas a dejarlo todo y ver un bien, bien más mejor para todos. Porque no venían solo visitantes del estado de Chiapas, venían gentes de fuera, de Oaxaca, Tabasco, de Yucatán, de Mérida, Veracruz, del DF, del Monterrey, del Jalisco, del Mazatlán,
3: y el Mazatlán.
2: Sí, pues, o sea, que sí, y ahora, pues 3 días nada más. Hoy abren los amigos invisibles, mañana me acuerdo, pero viene este el de Café Tacuba con su grupo alternativo. Ah, sí, verdad. Porque tiene su grupo alternativo el Café Tacuba, este, ¿cómo se llama? El
0: Rubén. No, pero no es llega, no llega a cantar, llega como DJ.
2: Aparte DJ, lo que se presentó ayer.
0: Ajá, y allá San Cristóbal.
2: Aparte va a estar domingo con su grupo alternativo de otro asunto.
0: Aprovecharon
2: la fecha. Marihuanada, pues papi, pero...
3: Es como el Shen que le panteón rococó, que no viene con panteón, pero sí viene en solitario con un grupo que tienen aparte.
2: Así es.
3: Digo, no viene esta vez el Shen,
0: pero si lo no alcanza el billete de los...
3: Sí, un puente no viene Café Tacuba, pero viene Rubén Albarrán, que es la voz.
2: Claro, y ay, con su otro grupo.
0: Sí, porque...
2: Pero bueno.
0: ¿Hubo qué? De ayer, que de DJ, ¿qué rollo?
3: Yo llegué en insulín.
0: ¿Qué más, doctor?
2: El chiste que... También no se toca chido, güey.
3: ¿Cómo no toca esta?
2: El chiste adelante, es que... Ya está apodando sus últimos respiros. Wow. ¿A quién le debemos este asunto? ¡El Coneculta!
3: ¿El Jordi? Ah.
2: ¿Será parte de esto? Bueno, sí, porque él tiene que hacer toda la dramaturgia, todo el tema del festival, pero...
3: Ok.
2: ¿Será que están los días contados del Cervantino Barroco del San Cristóbal de las Casas? ¡Hasta aquí! ¡Hasta aquí! La historia de hoy. Muchas gracias.
0: Muy bien, señor. Muy bien, señor Peruzzi. Gracias por el detalle. Mientras tanto, será momento de compromisos. Ya son las 18 horas con 22 minutos. Vamos a momento de comerciales. Ya volvemos.

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12: Son las 6:33.

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0: 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Son las 6 con 43 minutos.
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0: que me voy a ir con esta triste historia de este operador pirata. Doctor.
1: Señor. Me volviera puesto pura música ya todo el programa ya. ¿Qué entramos ya?
0: Primero que venga esa filtrafa, Dios de mi vida. Pero bueno, señor Peruzzi. Bueno, dígale a toda la sociedad qué es lo que está surgiendo a través de la desinformación que debemos enterarnos todos.
1: Fíjate que hoy estamos viendo cómo está el disparo, pues. 7.7 la intensidad del sismo que causó varios daños allá en la hermana República del Panamá. No sé si te enteraste, papito, cómo estuvo el asunto.
0: Panamá. La verdad, usted es la primera persona que me da a conocer lo que está suscitándose en esa parte de la aldea global.
1: Sí, hoy por la mañana aproximadamente entre... ¿Qué será más o menos? ¿Qué le vamos calculando? Ah, es que no tengo la hora exacta del movimiento telúrico. Pero sí, primeramente el sismógrafo dijo que estaba en 8 grados centígrados. Sentido, oílo pues. 8 grados la escala la Richter. Sí, pero ya le bajaron hasta 7.6, 7.7. Y ya las réplicas que digan no, está duro con el disparo. Hay casas caídas, ahora sí que edificios colapsados, iglesias tronadas. No, de verdad que fue un momento de terror para toda la gente ahí en Panamá, porque ya tenía rato. No, de verdad que fue un momento de terror para toda la gente ahí en Panamá, porque ya tenía rato que no lo había temblado el centro de su tierra, pero sí causó

0: de así desvivido, pero entre 7.6 y 7.7 el magnitud, dice la ¿cómo se llama este asunto? La zona donde fue más duro fue el disparo en la provincia panameña de Coclé. Así se llaman, Coclé.
1: Allí en Panamá.
0: Ahí es donde se sintieron más fuerte la temblor. Y están reportando que también la hermana República del Costa Rica también hubo varias afectaciones porque está junto con Perú. Entonces, la temblor se sintió allá duro contra el muro. Pero afortunadamente, en momento sacaron ¿cómo se llama? Alerta de tsunami. Pero afortunadamente, todo tranquilo, sin novedad. Y en otras noticias, don Pigua, fíjese usted que el agua baja, él se ve que la trabaja. Fíjese usted que ahí en la hermana República de Acapulco, allá en Guerrero, recuerde usted que en la, ¿cómo se llama? El huracán pasado, que pasó aquel rumbo, dejó bastante devastación. Pues mire usted que Acapulco se está llenando de harta agua otra vez, pues chéquelo usted.
1: Con Simón.
0: Con Simón, con el Pedro, con el Juan, con el Luis. Y entonces mire usted que ahorita está un gran despadre con el tema meteorológico del agua. Y lo rescatable de este asunto, mire usted que hay una imagen que está saliendo así bien un cañón en la red social. Unos trabajadores de una empresa de refresco del Cola, fíjese que atravesaron su camión para poder rescatar a una señora y a una niña que ya estaban siendo arrastrados por el agua. Fue que ellos atravesaron su camión para contener el vehículo y otro individuo fue el que se bajó inmediatamente para rescatar una niña de aproximadamente entre 2 y 3 años y poder rescatar a la mamá de este pequeñito. Lo chido de este asunto, por así decirlo, es las palabras del esposo, del marido, de la señora, del papá de la chamaquita. Dice, a los héroes sin capa que arriesgaron su vida para salvar a mi hija y mi esposa, comuníquense conmigo. Les tengo un recompensa económico y un beneficio amplio para que siempre puedan comer gratis en el restaurante, la tal, sin restricción. Bebidas, mariscos, paella, lo que quieran. Esto ni siquiera cubre todo el agradecimiento que les tengo. Dios los bendiga siempre. Así que dentro de la desgracia vienen los milagros. Hasta acá el reporte de un pigua. Vámonos, cámara y micrófono. Hasta la central de Boston.
1: Ay. Muchísimas gracias, señor Peruzzi.
0: Vamos a la corte, pues,
1: y vamos a ir a compromisos. Manda corte, señor Puma, por favor, adelante.
0: 10 minutos de música.
2: Claro que sí, vámonos a la pausa. Ya regresamos. Esto es Bola de Gañanes.
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1: Son las 7 con 13 minutos.
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0: doble
1: cuerpo. No me acordaba, ahí está, bien. Voy a dar a conocer lo que está en tendencia ahorita a través de las redes sociales. Y muchos de nosotros podemos estar a favor y muchos podemos estar en contra. Pues resulta que un maestro deja una tarea de lo que se ha dejado de generaciones en generaciones para los mexicanos.
2: O sea, ¿era maestro albañil?
1: No, maestro de educación.
2: Ah, docente.
1: Una tarea de que se han dado de generaciones en generaciones de mexicanos. Ajá. Que hemos hecho muchísimas veces, desde pequeños, desde el kinder, primaria. Pues resulta que eso se suscitó en Veracruz. Pero pues terminó en una enorme polémica en Veracruz. Una madre de familia acusó a un profesor de presunto acoso visual contra su hija y consideró sospechoso que les pidiera a los alumnos dibujar el recorrido de sus casas a la escuela. Los hechos ocurrieron en una primaria allá en Veracruz, donde la mujer confrontó al docente.
0: ¿Qué viste, Veracruz?
1: Y posteriormente llevó sus señalamientos hasta la Fiscalía del Estado allá en Veracruz. El maestro negó las acusaciones y explicó que únicamente se había acercado a un grupo de estudiantes para ayudarles con una actividad que no habían comprendido. Además,
3: ¿cuál será tú?
1: Defendió la tarea del croquis, asegurando que forma parte de los contenidos escolares.
2: Ok.
1: Dibujar el camino de la casa a la escuela es una actividad que prácticamente todos hicimos de niños.
2: Yo no, porque no fui a la escuela, ¿va?
1: Sirve para aprender a orientarse, a identificar calles, reconocer puntos de referencia.
2: Ay, pensé que...
1: y representar recorridos de manera sencilla.
0: Wow.
1: Pues el caso ha generado debate en las redes sociales, ha sido tendencia. Ajá. Que hasta los influencers han estado haciendo meme de esto, especialmente entre docentes que defienden el valor educativo de este tipo de ejercicios. Le pregunto a ustedes, mis queridos gaznateros, ¿a favor o en contra de este ejercicio, de esta dinámica que hizo este docente de hacer este croquis? Voy contigo, señor.
0: Yo no más. Pues vas a ver que yo digo que no al lugar, doctor.
2: ¿No al lugar o al hogar?
0: No al lugar.
1: En palabras llanas.
0: Negado, no quiero. Ah, ok.
1: No estás a favor.
2: Como el pavo.
0: No.
1: ¿Por qué no estás a favor?
0: ¿Cómo va a creer que... ¿Qué es esa?
1: Déjelo que él diga su punto de vista. ¿Por qué no estás a favor de que sea un croquis?
0: ¿De cuándo aquí eso es parte de... dijera el señor Perú, si eso en qué ayuda a la economía?
1: Pues lo acabamos de mencionar, pues, gordo. Para orientarse, para que los niños se orienten.
0: No,
1: a favor.
0: No,
1: señor Peruzzi, a favor.
0: Para orientarse es que se vaya caminando tal la ciudad y ya.
2: Ah, okay. Burra, solito.
1: Señor Peruzzi, lo escucho.
2: Más riesgo.
4: Yo nada más tengo una duda.
0: ¿Te estás
4: señor Piezo? Usted que es médico químico proctólogo y de las artes ocultas. Viene en la esta de estudios, este tema.
3: La guía de estudios.
4: Ajá, o sea, tiene que ver con información educativa.
1: Si vienen los temas ahí, en primaria, ajá. Si viene primaria, para los que dan primaria, hay que compartirlo y hacerlo. Si no viene, nomás no. Ignoro para los que dan primaria, al menos mi nivel de secundaria y prepa, pero los que dan primaria, ignoro si viene. Hace muchos años,
2: ajá,
1: sí venían los contenidos. Hace muchos años, muchos de nosotros nos tocó hacer los croquis. Pero no sé si en pleno siglo XXI ese tema todavía se esté tocando. Pero fuera de ello, venga o no, ¿cuál es tu punto de vista ahí, Peruzzi?
4: Pues está bien, contigo están desorientados los chamaquitos, pues imagínate, pues para que mínimo sepan dónde viven, pues. O sea, no está mal, pero al menos que... Que algo puede estuviera ahí raro, pero no, todo tranquilo.
1: Pues muchos docentes dan a conocer que esto sirve para aprender a orientarse, identificar calles, reconocer puntos de referencia y representar recorridos de manera sencilla. Pues a la mamá no le gustó y la mamá se fue hasta la fiscalía, ¿ok? Y se hizo
0: tendencia. El recorrido que yo me doy es con la vecina.
1: Se hizo tendencia. No quedó ahí, pasaron las horas. Y el caso del croquis ya llegó hasta la vida personal del director.
4: ¡Wow!
1: Lo que comenzó con una denuncia contra un maestro por solicitar un croquis de la escuela a la casa ha tomado otro rumbo. Ahora la madre de familia, recuerdo, eso se suscitó en Veracruz.
4: ¡Recuerdo!
1: La madre de familia publicó una segunda parte de su testimonio. Y ahora exige la renuncia del director de la escuela.
4: Bello.
1: ¿Sí? Pero lo que más llama la atención es que comenzó a revelar supuestos antecedentes de la vida personal del director. Asegura que el director, bueno, tiene una orden de restricción, señalamientos por violencia y que algunas madres de familia habrían recibido insinuaciones de carácter sentimental. Incluso afirma que ella misma vivió una situación similar y que lo rechazó. Hasta el momento.
4: O sea, ya ella es más tema, ya, pero ya personal. Ya
1: se salió del tema del asunto del croquis, ahora se fue contra el director. Hasta el momento. Esas son declaraciones de la madre de familia y bueno, no hechos judicialmente comprobados. Y ahí viene la pregunta que se merece debatirse. ¿Hasta dónde puede llegar un padre de familia al investigar y exponer la vida personal de un director? Una cosa es denunciar posibles irregularidades dentro de una escuela y otra es hacer señalamientos públicos que pueden afectar la reputación de una persona antes de que exista una resolución. Así es que este asunto ya se hizo tendencia en las redes sociales. Hay influencers que se están burlando de la situación.
2: Efectivamente.
4: De hecho,
1: están haciendo meme de la situación, ¿no? Señor,
0: me acaban de mandar uno.
1: No, han estado haciendo memes.
0: Y mi muchos... compa yo en la cárcel por dejar de tarea croquis.
1: Imagínate, ¿no?
4: Ahora los arquitectos, pues, ¿cómo le van a hacer, pues? ¿Qué tienen que hacer planos de las casas, pues?
1: Mira lo que dice aquí, terminación 2236. Piwa. Es una actividad que muchas veces ha venido en el plan de estudio. Ignoro si en la actualidad soy una maestra jubilada, pero sirve para desarrollar la ubicación, puntos cardenales, contar cuadras y al mismo tiempo conocer nuestra derecha y nuestra izquierda.
4: Ah, mira. Si están viendo, pues, que se pierden, pues, los babosos, pues, la misma colonia, la misma calle. Mínimo que sepa.
0: Bueno, pero ese es otro tema. Eso es por andar todo embelesado, pues, en los videojuegos.
1: Ahora, claro, hay alumnos que muchas veces no saben ni en qué dirección está su escuela, ni en qué dirección está la casa donde viven.
4: Pero ni vive la que vive, se llama.
1: Ni siquiera saben cómo llegar. ¿No? Entonces.
4: Pero ¿dónde vive la querida? Pues ese sí sabe. No, del pigua no vas a estar hablando.
1: ¿Qué pasó, doctor? ¿Qué pasó? Lo que sí es un hecho es, pues ahora resulta que pues estos propósitos en preescolar o en primaria, no sé si se sigan dando, pues llevó a que se hiciera una revolución con un padre de familia. Bien dicho, con una madre de familia. ¿No? Entonces. Me imagino que la hija llevó su tarea y mostró el croquis y es una actividad que se le pidió a todos los niños del salón, no nada más a ella. y se hizo todo un despacho.
4: ¡Que no diga amores de la tía!
1: Vamos a ver.
4: Dice que me dé dos para llevar.
1: Vamos a momento de compromisos y music. Y vamos a ver si el público quiere comentar algo, que lo digan al 961-6150491. Vamos a compromisos y volvemos.

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9: Son las 7 con 30 minutos.
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0: La universidad de conexión con lo más allá. Pero antes que entremos a este asunto, quiero darle una alerta de una vez a este automovilístico. Señor y señora, si usted circula en este momento San Cristóbal Tuxtla Gutiérrez, déjeme informarle que hay dos accidentes, uno a la altura de la kilómetro 30 y otro a la altura del kilómetro 3, aquí del Pista de la Muerte San Cristóbal Tuxtla Gutiérrez, así que para que tome usted sus precauciones, hay paso lento, porque están ocupando un carril allá en el kilómetro 3, entonces hay paso a un carril tan intermitente. Y a la altura del kilómetro 30, desafortunadamente un motociclista también está lesionado y se habla de varios vehículos. Así que por favor tome sus precauciones. Así que vámonos con los zorros, con los pum.
1: Aries.
0: Aries de Durango. Te darás cuenta hoy, Aries, de que no necesitas luz ni grandes cosas para sentirte bien al diario. Esto es solo un parche para tapar desgaste emocional. Tu verdadera felicidad reside en las cosas más simples y sencillas. Este afán de consumo que experimenta en ocasiones no es más que el reflejo de que algo no está jalando bien en tu vida o en tu entorno. Intente averiguar el origen del problema y todo irá más mejor al diario.
1: Tauro.
0: Vivirás hoy el momento muy positivo de tu vida, Tauro. Dejando otras cosas que te sucedieron y que estaban influyendo negativamente a diario en tu presente. Ahora volverás a ser realmente tú misma y hoy podrás darte cuenta de ello, porque lo que te sentirás lleno de energía para reunirte con tus amigos y dispuesto para pasártelo muy bien. Lo vas a conseguir, porque no hay nada para ser feliz al diario como una buena actitud y proponerte sacar el más mejor partido de la vida.
1: Géminis.
0: Vivirás hoy, Géminis, un día muy especial. Te levantarás de muy buen humor y con una actitud positiva que no has tenido en muchos días. Aprovecha esta buena disposición mental para pensar algunos cambios que estás necesitando en tu vida. Ahora puedes planearte con decisión iniciar ese proyecto al que llevas dando.
1: Cáncer.
0: Vamos con Cáncer, sale. Tu estado de ánimo, Cáncer, hoy no será hoy precisamente el más positivo, y en tu entorno lo notarán. El tránsito de luna abandonado su cuarto menguante se dejará sentir. Sí, alguien quien consideras interesante te propone acompañarte a pasar, acepta. No hay nada más mejor que un buen compañía para sentirse bien emocionalmente. Has entrado en una etapa de cambios que irán a más, así que no desconfíes de la futuro y levante ese ánimo.
1: Leo.
0: Te mostrarás hoy demasiado impaciente por conseguir ciertos objetivos que te has propuesto, tú, Leo. No eres precisamente un prodigio de paciencia y esta parece haber desaparecido del todo precisamente ahora, justo cuando más la necesita. Tómate las cosas con calma al diario en lugar de desesperarte cuando lo que esperas no acaba de llegar. Reflexiona hoy sobre todo ello y también sobre la necesidad de cambiar cierta costumbre que no te beneficia.
1: Virgo.
0: Ese Virgo, sentirás hoy la necesidad de realizar un viaje, aunque sea astral, físico o espiritual. Haz caso a tu voz interior, Virgo. En ambos casos te beneficiará y te aportará experiencias nuevas que te convienen mucho. Empieza a gestionar la forma de hacerlo cuanto antes, más mejor. Será algo muy positivo para tu vida al diario y para tu desarrollo personal. En la terreno sentimental, si te sientes que tu relación está algo desgastado o que la rutina ha hecho mella en vuestra vida íntima, lánzate, Dios mío, a experimentar nuevas emociones, pero con tu mismo pareja, no es agarrar otro uno.
1: Libra.
0: y la música de fondo de Papi Ponle Ganas, producer. Decir que voy libre a soltar lastre y a rinconar pensamientos que te están haciendo daño. No haces más que dar vuelta al diario a temas que no te han salido bien buscando una explicación. Muchas veces no hay ninguna, son cosas de la propia vida. Cuando algo no salga como tú esperas, piensa que a la larga va a ser positivo para ti.
1: Escorpión.
0: No malgastes hoy la día festivo cumpliéndote, complicándote la existencia con un pensamiento negativo, Escorpio. O viendo que gente que no te aporta nada, o que de vez en raro te dan algún otro un disgusto, necesita descansar. Y para ello, nada más mejor que alejarte del paisaje del diario en compañía de alguien agradable, como la de tu pareja, o de algunos amigos con quienes siempre te la pasas bien. Procura recuperar fuerza este fin de semana. El inicio del cambio del cuarto creciente te ayudará a planificar todo con claridad. Te conviene también que las cosas fluyan. No te muestres muy estricto.
1: Sagitario.
0: Sagitario, si te levantas hoy con la irresistible tentación de quedarte en casa, tirado en el sofá en tu cama, vénsela, tienes mejor perspectiva saliendo. Necesitas tomar aire y también ponerte al día de lo que pasa en tu entorno. Para esto, nada más mejor que reunirte con tus amigos, que acabarán de levantarte el ánimo. Aprovecha y empieza a preparar y hace acercar este fin de semana mayor para que tengamos que echar disparo. Los encuentros, las celebraciones, sé previsor, porque luego todo son prisa e implica también gastar más paga.
1: Capricornio.
0: Tendrás hoy la impresión de que no estás pasando por tu más mejor momento, Capricornio. Aunque el influjo lunar, el que te tiene en ese estado pésimo, también puedes mostrarte ahora impenetrable para algunos, incluso antipático. Pero este es de tu mano controlar al diario esos arranques que casi siempre tienen que ver con alguna tensión que se crea a tu alrededor. Algunas personas de tu entorno quizás se preocuparán que tienen que ver con alguna tensión que se crea a tu alrededor. Algunas personas de tu entorno quizás se preocuparán creyendo que les ocultas algo que les inquieta y te sacarán conclusiones.

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1: Sì, sì.
0: Tengo la schiacciare in mano dell'ambito familiare, PCC. Perché alguien te está intorno e sta in un atolladero. Has de ver que no has parado tanto. Y que además estás ahí para ayudarles al diario. Y lo que haga falta, se está ahogando en un vaso de agua. Pero lo que está pasando mal y te sentirás muy bien si puedes solucionar tus problemas o aconsejarles de forma directa. Así que aquí están los horóscopos. Les quiero mucho y les quiero ver triunfar. Hasta otro uno.
2: Pues ya nos tenemos que ir. Muchísimas gracias, señor Peruzzi.
0: Quítalo tu micrófono. Escuchamos los días lunes. Pendiente.
2: Muchísimas adiós, gracias, Peruzzi.
0: Bueno, digas nada. Adiós, bye.
2: Gracias, Puma.
0: Otro gato. ¡Seguro!
2: Gracias, señor Crico Ferrovi.
3: Nos vemos el lunes. Vamos a hacer puro Disney.
0: Ay, Dios, padre.
2: Cuídense mucho. Gracias, operadores y productores de las distintas
0: plataformas. Ya fue mío, dale.
2: Les dice, gracias. Gracias, Puma.
3: Dale, pues, doctor Crico. Pero sí, a la próxima, bye.
2: Bueno, cuídense
0: ese
2: mucho.
0: Ese verdugo está tragando moscas, el perro.
2: Hasta la próxima.
0: Piguas, dale, pues, nos vemos.
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5: Son las 8:11.
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1: Son las 8 con 34 minutos.
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3: Noche de viernes, noche de ronda, luna que se quiebra sobre la tiniebla de mi soledad. Ah, no, se acerca una canción. ¡Bienvenidos! Hoy, en la música del recuerdo, esas canciones que en su momento te llegaron y por supuesto que te hacen recordar ese momento inolvidable. Bienvenidos, son las rucaletas de el inicio de fin de semana, recordándole que los sábados pues no hay rucaletas, pero pues sin embargo, usted es partícipe de que hoy puede ser un día muy especial. Bienvenidos todos. A ver cómo está.
4: Llega abriendo el WhatsApp.
3: Muy bien, interesante. Abriendo el WhatsApp, entonces, es aquí donde arrancamos la música del recuerdo. Sale, bienvenidos, 966-662-0621. WhatsApp para que nos haga llegar su mensaje. Sin más preámbulo, porque lo que la banda quiere escuchar de noche para no dormirse es música y nosotros lo tenemos. ¡Bienvenidos!
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3: ¡Ya! ¡La música, pues, chavo! Las 9:07. Hablando de dormir, acá el señor programador, pues, está bien paleta, está bien dormido.

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2: Tiempo de la pausa, 9 de la noche con 30 minutos. Regresamos con más a Música del Recuerdo.
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2: 9:31. Es el turno de Marco Antonio Solís. Se llama Amor en Silencio. La música del recuerdo.

Amor en Silencio de Marco Antonio Solís, las 9:35 a través de las Rucaletas. Continuamos, WhatsApp, siguen llegando, gracias a todas las personas que se están comunicando, 966-66-20621, leyendo, por supuesto que leyendo, y vámonos de manera rápida. Es el turno de los Yonix, se llama Así Te Quiero, a través de la música del recuerdo.

9:49 de Conjunto Primavera. Dime. Vámonos con los polifacéticos. Se llama Cuatro Lágrimas. Son las del recuerdo.

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2: 9:58 PM, Chicoche y la crisis de Ken Chong. Son las del recuerdo.

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4: Las 10:02.

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4: 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En nuestro estudio de calidad pusimos a prueba distintas planchas de vapor y te demostraremos que no necesitas gastar una fortuna para tenerla mejor.
5: Además, ¿sabes cómo actuar en caso de que un siniestro afecte tu vivienda? En nuestra brújula de compra te explicamos de forma sencilla cómo elegir un seguro de casa-habitación que proteja tu patrimonio. Quédate y descubre cómo cuidar tu dinero.
4: Revista del Consumidor.
5: ¿Cuánto tiempo inviertes a la semana tratando de quitarle las arrugas a tu ropa favorita? El ritmo de vida actual exige que el cuidado de nuestras prendas sea rápido, seguro y eficiente.
4: Y aunque existen textiles que no necesitan alisarse, la plancha de vapor ha evolucionado para seguir siendo una pieza clave en nuestro hogar.
5: A diferencia de las tradicionales planchas secas, las de vapor requieren menos esfuerzo y reducen el riesgo de dañar tejidos como el algodón, lino, mezclilla o poliéster.
4: En su interior cuentan con un depósito de agua que al calentarse libera vapor a través de los orificios ubicados en la suela. La combinación de calor y humedad suaviza las fibras de tela, lo que permite que se estiren y recuperen su forma original.
5: Además, en la actualidad existen algunas que cuentan con tecnología anti-sarro, golpe de vapor para arrugas difíciles y funciones verticales para alisar sin una tabla de planchado.
4: Para que tu compra sea inteligente y elijas una aliada que mantenga tu ropa en óptimas condiciones, realizamos un estudio de calidad en el que se pusieron a prueba algunas planchas de vapor.
6: En este estudio de calidad de planchas analizamos 23 modelos de planchas de 11 marcas distintas.
5: Para garantizar tu seguridad y el cuidado de tu economía, el laboratorio verificó la resistencia del cable a las altas temperaturas, el consumo eléctrico y que ninguna plancha presentara escurrimientos o calentamiento en las zonas que tocas con las manos.
4: También pusimos a prueba su desempeño, qué tan rápido calientan, qué tan bien distribuyen el calor en la suela y, por supuesto, su capacidad real para desarrugar distintos tipos de tela.
5: La buena noticia es que todos los modelos analizados son seguros para usarse en casa. Además, 6 modelos obtuvieron la máxima calificación en su desempeño general. Hablamos de equipos de Black & Decker, Advio Home, Hamilton Beach, Koblenz, Taurus y Tefal.
4: Si planchas con el tiempo contado antes de salir al trabajo, considera esto. 3 modelos de la marca Rowenta y uno de Tefal fueron los que más tardaron en alcanzar su temperatura máxima.
5: Y hablando de temperatura, el control del calor es clave para no arruinar tus prendas. En nuestras pruebas, un modelo de Oster y uno de Rowenta no lograron distribuir la temperatura de manera uniforme en toda la suela.
4: También deberás tener cuidado al planchar telas delicadas con un modelo de Black & Decker, Chi, Mainstays, Oster y 2 modelos de Hamilton Beach, ya que presentaron variaciones térmicas importantes al cambiar sus ajustes de calor.
5: Además, toma en cuenta que un modelo de Hamilton Beach y las versiones Etna y Sakura Steam de Taurus requieren más pasadas para quitar las arrugas.
4: Y mucha atención al etiquetado, ya que 20 de 23 modelos analizados incumplen la norma oficial mexicana. Esto porque no presentan la información comercial completa en sus empaques, instructivos o garantías. Revisa muy bien lo que compras.
5: Un detalle que llamó mucho nuestra atención es cómo se relaciona el precio con la calidad. A veces creemos que invertir más garantiza el mejor equipo, pero comparar opciones nos puede dar grandes sorpresas.
4: Por ejemplo, en el mercado puedes encontrar un modelo de Rowenta y uno de Chi que rebasan los $2,000, obteniendo en el laboratorio calificaciones de bueno y muy bueno.
5: Mientras que, por el lado de las opciones más económicas, un modelo de Taurus y otro de Black & Decker, que rondan los $300, alcanzaron la excelencia en su desempeño.
4: Al final, la mejor plancha no es necesariamente la más costosa o la de diseño más llamativo, sino aquella que se adapta a tu ritmo de vida, cuida tus prendas favoritas y se ajusta a tu presupuesto.
6: La información completa de este estudio de calidad la puedes revisar en la Revista del Consumidor en su versión digital y su versión impresa.
1: Revista del Consumidor.
5: Tu casa es el hogar donde compartes momentos con quienes más quieres y donde construyes recuerdos inolvidables.
4: Sin embargo, un incendio, una inundación, un robo o un fenómeno natural pueden ocurrir de manera inesperada y generar pérdidas económicas importantes.
5: Pero contar con un seguro de casa-habitación te ayuda a proteger tu vivienda y los bienes que hay en ella, desde muebles y electrodomésticos hasta obras de arte y, en algunos casos, tus mascotas. Ten en cuenta que la cobertura depende de lo establecido en tu póliza sobre los daños parciales o totales ocasionados por los diversos riesgos existentes.
4: Por eso es importante revisar qué tipo de seguro estás contratando. Las coberturas más comunes te respaldan ante lo impredecible: incendios, explosiones, tormentas, terremotos, erupciones, huracanes, inundaciones e incluso ante huelgas o actos de vandalismo.
5: Y como los accidentes ocurren, también hay seguros que cubren otro tipo de responsabilidades. Por ejemplo, en el caso de que tú o alguien de tu familia causen un daño a un tercero, ya sea dentro o fuera de casa.
4: Si un siniestro te obliga a salir de tu vivienda, no te preocupes. Hay pólizas que cubren gastos extraordinarios. Incluyen estancias en hoteles o alojamientos temporales, costos de mudanza y remoción de escombros. Además, ante un robo también puedes proteger tus pertenencias como dinero, joyas, obras de arte, muebles y electrodomésticos.
5: Y para tu mayor tranquilidad, puedes sumar coberturas adicionales para tus equipos electrónicos, apoyo legal e incluso servicios de emergencia como plomería, cerrajería, electricidad, auxilio vial y guardería para tus mascotas.
4: Ahora, ¿cuánto cuesta proteger tu patrimonio? Los costos varían según la aseguradora y el nivel de protección que elijas.
5: En la Revista del Consumidor de septiembre, comparamos seguros para casa-habitación de distintos bancos y aseguradoras a través de sus cotizadores en línea. Para este ejercicio, consideramos una vivienda propia de 250 metros cuadrados. Consúltala.
4: Recuerda que las tarifas cambian según el valor y las necesidades de tu vivienda. Lo ideal es consultarlo directamente con un agente de seguros o ejecutivo bancario para obtener tu cotización exacta.
5: No olvides que si necesitas ayuda, tienes a quien acudir.
4: Para localizar a un agente de seguros capacitado, acércate a la Asociación Mexicana de Agentes de Seguros y Fianzas, AC, en amasfac.org o al 5555-142090.
5: Y si quieres verificar que un agente o institución estén autorizados, la Comisión Nacional de Seguros y Fianzas te asesora en https://www.go.mx/CNSF o llamando al 5557247400.
4: Para resolver cualquier duda, inconformidad o reclamación, la Condusef te respalda en condusef.gov.mx o en el 5553400999. Infórmate, compara y protege lo que más quieres.
5: Por último, toma en cuenta estos consejos clave antes y después de contratar.
4: Compara opciones y elige una póliza que se adapte a las necesidades reales de tu hogar. hogar, garantizando protección a un buen costo.
5: Al contratar, proporciona los datos exactos sobre el valor y las características de tu vivienda, ya que la información incorrecta puede afectar el pago de una indemnización.
4: Una vez que tengas tu póliza, revísala a detalle. Verifica los datos, las condiciones generales y la cobertura de responsabilidad civil.
5: Guarda copias digitales de la póliza, comprobantes de pago y escrituras.
4: Mantén siempre tus pagos al corriente para no perder la vigencia de tu protección y ante cualquier siniestro, ten a la mano tu número de póliza para comunicarte de inmediato con la aseguradora.
5: Si quieres saber más detalles, consulta nuestra sección Brújula de Compra en la Revista del Consumidor, ya sea en su versión física o digital.
4: Porque proteger tu hogar y vivir con tranquilidad también requiere informarse.
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0: Nos vamos de las rucaletas con Víctor García Arráncame. ¿Sabe qué? Esto se ha terminado. Cuídese mucho, pásela a todo dar, disfrute su noche. Pero no le cambie porque usted seguirá disfrutando de qué buena noche. ¡Vámonos! Esto fue...
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2: Diez de la noche, 40 minutos. ¡Qué buena noche!

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1: Las 10:43 minutos. 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
3: 10 de la noche, 48 minutos.

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1: 10 de la noche con 51 minutos. Llega el Chapo de Sinaloa, se llama. A ti sí puedo decirte a través de Qué Buena Noche.

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2: Al momento, las 11 de la noche con un

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2: Once de la noche con 15 minutos, nosotros continuamos. Sigue disfrutando de Qué Buena Noche, ¿eh?

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1: De la noche con 20 minutos, Cristian Nodal, de los besos que

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8: De Sergio Vega, Millonario de Amor, a las 11:34 en Qué Buena Noche.

0: 11:38.
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2: 11:48.

0: the United States.
1: Ah, buena noche, oiga.
0: Are you coming from Mexico?
1: Así es, oiga, venimos de Culiacán, Sinaloa.
0: Again?
1: Otra vez, oiga, aquí andamos.
0: How do you guys do it?
1: ¿Cómo? No le entiendo, oiga.
0: ¿Cómo ustedes hacen para venir to the United States?
1: Chambeándole, oiga, como siempre lo hemos hecho, en el rancho.
2: Sí, señor, yo soy de rancho.

0: Hey, what's up, primo? Did you cross already?
1: ¿Cómo? ¿Qué dijiste? No te entiendo, primo.
0: Que se ya cruzaste, fool.
1: Claro, primo, ya cruzamos y ya se la pelaron los güeros de estos, hombre. Ahorita lo veo allá, oiga.
0: All right.
1: Para seguir pisteando, como en el rancho, oiga.
2: En un racer o a caballo.

Estamos en la recta final de la programación de La Qué Buena, las 11:52. Escuchamos hoy de Rancho del Commander. Vámonos con los plebes del rancho, se llama Te Metiste.

Nos vamos, señoras y señores. Gracias por habernos acompañado a través de la Qué Buena 94.3 FM. Que el Todopoderoso nos los bendiga, que de nosotros no se olvide. Esto fue la Qué Buena 94.3 en viernes, segundos, y será sábado. Vámonos.

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0: con 20
1: Soy marino
0: minutos.
1: Vivo errante, cruzo por los siete mares. Y como soy navegante, vivo entre las tempestades, desafiando los peligros que me dan.

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6: con 24 minutos.

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11: Con 33 minutos.

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2: con 43 minutos.

Raúl. Pa' mí las deudas de juego son siempre deudas de honor. Te gané.

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2: La Qué Buena, buenos días.
3: Hola, hola.
4: Gallito bebé.
3: Mami tú.
2: Sí, el Malilla.
3: Son
2: Mami tú. Las 7:02.

0: Gil.
1: Así que.
0: Gracias, Mica Gil.
1: El turno es de tu papá.
0: Ya tenemos a Gilberto.
1: De tu papá, Ninja.
0: Gracias, Rey. Gilbertito, buenos días.
2: Hola, buenos días.
1: Un gusto.
0: Tú aguántate, Alondra. Primero vamos con Gilberto. Gilberto, buenos días, ¿cómo estás?
2: Hola, buenos días.
0: Esto es al revés, bueno.
1: Este es Gilberto, así habla Gilberto.
0: ¡Gilberto!
2: Hola.
0: Oye, ¿de dónde hablas, Gilberto?
1: Primero bájale al radio. Luego, segundo, Gilberto, disculpa a mi queridísimo Adrián Padilla. Está muy, él está muy acostumbrado a escuchar unas voces muy varoniles, muy grandotas. Entonces como que no le cae el 20 ya,
0: esa,
1: mi querido Gil.
0: Esa sí es Alondra.
1: No, es Gilberto. Ya, Adrián, déjalo en paz, ¿sí?
0: A ver, Gilberto, bueno.
1: Ya, basta, llevamos años sufriendo esto mismo con Gilberto. Ya déjalo en paz.
0: ¡Gilberto!
2: Hola.
0: ¿De qué parte de la República nos marcas, mi querido Gilberto?
2: Del Estadio Azteca.
0: Órale, saludos a Santa Úrsula. Vamos a marcarle a Londrita, que hoy es su cumpleaños. ¿Cuántos cumple Alondra?
2: 16.
0: Órale. Alondra, buenos días.
2: Buenos días.
0: Y ahorita le hablamos de la que suena, del único show que te da.
1: ¡Barría!
0: Al Cocodrilo Guzmán.
1: Hola, Alondra.
0: A Luis Martínez, el gallo.
3: Hola, mi amor.
0: Adrián Padilla, el mamut. ¡Diablito! Y juntos los cuatro te deseamos muchísimas, pero bien artisísimas.
1: ¡Ay, ay, ay!

0: ser su hermano, arranchan y felicitar a Londra.
1: ¿Para qué?
0: Perdón por lo que le pasó a mi compañero. Es que a veces se ató Londra.
2: Y ahora sí, Gilbertito, prepárate para decirle las palabras a tu hermanita. Y tú, Alondra, prepárate porque esta dedicada
0: es para ti.
2: ¡Adelante, Gilberto!
1: José Padilla, Gilberto la Gilbertona.
3: Te agradezco porque siempre has estado con nosotros, que tú eres una luchón, siempre te ha pasado, que siempre te has salido adelante y que te amo mucho.
1: Qué bonito.
2: El mamucho que yo no tengo nada que ver ahí.
1: Mi querido Gilbert, qué bonito que tengas este detalle con Alondrita. Alondrita, 16 años parecen pocos, pero ya hablan de una pequeña mujer que debe ser muy inteligente, nena. Que tienes que cuidarte mucho. Que tienes que aprender a navegar en esa barca que Dios te dio como vida en este gran océano que se llama mundo, y que no siempre va a ser tan fácil, pero tú puedes, Alondra, confiamos en ti.
4: Muchas gracias.
1: De nada, ya me dormí, bye.
2: Tellito, ¿algún consejo espiritual para Alondra?
1: Para Alondra, mi amor, qué bonita voz tienes. Para Gilberto, mi rey,
2: qué bonita voz tienes.
1: Qué bonita voz tienes.
2: Gilbertito.
3: Sí, bueno.
2: Algo que quieras agregar, papas y refresco grande.
1: ¿Cuántos años tiene Gilberto? A ver, para empezar.
2: 18.
3: No, yo tengo 15.
2: Ah, muy bien. Es que todavía no le ha cambiado la voz en ese proceso. Al ratito va a hablar como el perro Bermúdez.
1: Alondrita, si no hablar así, ¿cuál sería el problema?
2: No, no.
1: Te hago una pregunta sincera.
2: No, yo no lo estoy criticando.
1: Si no logra tener,
2: estoy haciéndole
1: una observación. No logra tener una voz bien varonil como la tuya, ¿qué? ¿Está mal?
2: Mi vida.
1: Yo tengo una voz chillona. A mí se me ha confundido muchas veces. Hay gente que ha dicho que soy mil cosas.
2: ¡Tranquilo!
1: ¿Y sabes qué? No importa, porque yo soy una mujer como cualquiera, con defectos y virtudes, con amor y desamor. Suave como gaviota, pero felina como una leona, tranquila y pacificadora, pero al mismo tiempo irreverente y revolucionaria, feliz e infeliz, idealista y soñadora, sumisa por condición, más independiente por condición, porque soy mujer. Ya me voy.
2: Si quiere escucharla completa, se llama Mudanzas con Lupita D'Alessio. ¿Y algo que quieras agregar, Alondra, ya para escuchar tu rolita o ya nos vamos?
1: El Coco D'Alessio.
4: Que muchas gracias a mi hermano, que lo amo mucho, siempre voy a estar para él.
2: ¡Qué bonito!
1: Gracias por la moto.
2: Pues aquí está tu canción, se llama Regalo de Dios y viene acompañada de una última pregunta.
1: Ustedes.
0: Y nosotros vamos
2: arriba.
1: Son las 7:12.
2: 7:12, pide tu dedicada al 5551-668-929. Estamos para servirte tu gallito, tu coquito y tu mamochín.
1: Adriana.
2: ¿Qué pasó?
1: Tú espérate, Manuel.

0: tenemos ganadora de la Casa de los Famosos.
1: ¿De qué más podríamos hablar hoy?
0: Y esta
1: es la información.
0: Mariana Ochoa consolida como la ganadora final de los 4 millones de pesos, más comisiones comerciales, y todo lo que le pudieron haber pagado extraordinario. Oye, pues sí, lamentablemente para muchos del fandom de L.S. Pérez, para muchos del fandom de Karina Torres, para muchos del fandom de Gema, de Yair.
1: Para muchos que somos del fandom de Yair.
0: Pues mira, lamentablemente sí, no ganó su gallo, pero en esta ocasión se lo lleva Mariano Ochoa. Ok, lo que comentan en redes sociales, ya sabes, salió el Edwin Cass, salió Johnny Cass, Pepe Cass.
1: Bien enojados.
0: Y todos los Cass diciendo que, pues lamentablemente, es un fraude, ¿no? Ellos lo comentan así, ellos externan que hasta su punto de vista es un fraude que haya ganado Mariano Ochoa. En cuanto a otros personajes como L.S. Pérez y Gema, cuando no, pues sí deciden a la ganadora, cuando dicen quién se lo lleva.
1: Bueno, la carita, mano, del L.S.
0: La sentía ganada. Sí, pero pues, lamentablemente no fue así. Lo que mucha gente también externa, mira, Mariano Ochoa, quieras que no, aguantó vara en los últimos días.
1: Yo quisiera apuntar algo ahí rápidamente, Gaby, si me permites.
0: Claro.
1: La neta es que yo creo que Mariana Ochoa debería de guardar 200 mil varos de ese premio en un sobre y 200 mil en otro, y con su puño y letra ponerle ahí para ese Pérez, gracias, para Gema, gracias, y mandárselos a su casa. Porque si Gema acaba ganando, muy seguramente es porque estos dos personajes se encargaron de convertirla en mártir, porque sí la bulearon hasta que se hartaron. Y la verdad es que fue una agresividad muy pasiva, como muy por encimita, pero no dejaron de fregarla nunca, gallo, la neta, ¿eh?
0: Pues sí, mira, como comenta, ¿no? Cuando no gana su favorito, todo es fraude. Si pues, hay mucha gente que se molesta y demás. El primer lugar, muchos dicen que también es bien merecido, ya que Mariana se mantuvo fuerte, educada y con mucha clase, incluso cuando la trataron mal.
2: Oye, gallito, y pregunta para ti directa y personal, ¿tú quién querías que ganara?
0: Yo para mí creo que se la hubiera llevado Yair.
1: ¿Tú, Mamut?
2: También, pero ya lo habían eliminado desde hace rato.
1: Eso es lo curioso. Yo también. Y si le preguntas a una gran cantidad de la población, también te dirían que Yair. Ahora, hay que ser muy sincero.
2: Memo Schultz también me gustaba, pero ya lo sacaron mucho antes.
0: Ahora, ¿y su juego también te gustaba?
1: A Memo Schultz lo sacaron mucho antes, pues si quedó segundo.
2: Por eso. O sea, el Memo, a lo que me refiero yo, que mi favorito era Yair. Y el segundo era Memo Schultz. Lástima que Mariana fue la que ganó.
1: Ok, entonces te decía yo, al final de
2: cuentas... Me confundí en mi expresión, gordo, perdón. pero sí soy fan de La Casa de los Famosos.
1: Ya lo perdimos. Dije, oye, pero yo al final de cuentas lo que sí te puedo decir realmente es que hubo momentos icónicos.
0: Claro.
1: Cuando le piden a ese que le diga algo específicamente a Flor, que Flor literal le aventó un 6-7 en su jeta. Grave. Bien. Creo que el gran problema del S es que es alguien que no puede ocultar sus sentimientos, ni para bien ni para mal. Entonces cuando estaba muy contento se le notaba mucho, y cuando estaba de malas se le notaba más. Y ayer se veía muy de malas.
2: Su rostro desencajado, dijo.
1: Y al final de cuentas es el que acaba levantándole la colita a Mariana para que pudiera abrazar a su familia con la bata que traía. Él es el que toma la lista. También tuvo momento de caballerosidad. Vamos.
0: Claro.
1: Mira, al final de cuentas es un juego, sí. Es un programa, sí. Es un show, sí. Como bien dice Gallo. Y como bien dice Gallo, siempre al final de cuentas, pues, si no ganas el que tú quieres, vas a alegar que no es derecho a la flecha.
0: Sí, pues sí.
1: Pero yo hubiese sido muy feliz si hubiese sido Yair, pero igual el aplauso grande y todo nuestro afecto para Mariana Ochoa. No sé si bien merecido, pero sí bien ganado.
0: Bueno, pues Mariano Ochoa, te mandamos un besote, que la paz chido, y como bien comentábamos, el cocodrilo y un servidor, verdaderamente todo sigue igual. Así que haya ganado quien haya ganado, nosotros seguimos con nuestro mismo sueldo.
1: Efectivamente.
0: Con nuestras mismas cosas,
1: sí,
0: con nuestras mismas deudas.
1: Sí, señor.
0: Y mira que...
1: Y la única que tiene 4 kilos en su bolsa hoy, más de lo que tenía ayer, se llama...
0: Mariano Ochoa. Así de fácil. Cuídense mucho, pórtese bien, y todo esto sucedió
2: en un día como hoy.
3: Esta fue la nota del día.
1: Nos vemos en el 2027.
2: Son.
0: ¿Cómo? ¿Ya te vas?
1: No, vamos en la siguiente temporada.
0: Ah, ya.
1: Ahora vean la granja. Mi casa.

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4: Las 7:26.
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Una noche soñé que caminaba por la playa con Dios. Durante toda la caminata, muchas escenas de mi vida se iban proyectando en la pantalla del cielo. Con cada escena que pasaba, notaba que unas huellas de pie se formaban en la arena. Unas eran las mías y las otras eran las de Dios. A veces aparecían dos pares de huellas y a veces un solo par. Esto me preocupó mucho, porque pude notar que durante las escenas que reflejaban las etapas más tristes, dolorosas, difíciles de mi vida, cuando me sentía apenado, angustiado y derrotado, solamente había un par de huellas en la arena. Entonces le dije a Dios: Señor, tú me prometiste que si te seguía siempre, caminarías a mi lado. Me dijeron que tú estarías conmigo siempre en las buenas y en las malas, hasta el final de los tiempos. Sin embargo, he notado que en los momentos más difíciles de mi vida, solo hay un par de huellas en la arena. ¿Por qué? Cuando más te necesitaba, tú no ibas caminando a mi lado. Entonces él me respondió: Querido hijo, yo te amo infinitamente y jamás te abandonaría en los momentos difíciles. Cuando tú viste en la arena solo un par de huellas, es porque yo te cargaba en mis brazos. Esas son mis huellas, no las tuyas. Así de simple, yo te iba cargando en mis brazos cuando tú no podías más. Cuando sientas que estás completamente solo y desamparado, recuerda que Dios te lleva en sus brazos. Mi

0: Hola, Adán. ¿Cuántos años tienes, Ren?
1: Pues 28.
0: ¿Y en qué año vas?
1: En tercero.
0: ¿Y cómo te llamas completo con todo y apellidos? A ver, dímelo.
1: Renato Rojas Larios.
0: Renato Rojas Larios, me gusta tu nombre, suena muy musical, vientos. Oye, por tus primeros 50 pesos te paso hecho un pollo, ¿va?
1: Va.
2: Por tus primeros 50 pesos, dime, por favor.
0: Por favor.
1: Por favor.
2: Dime cuándo se celebra. El día de la Navidad.
3: 5. 4.
1: 24 de diciembre.
0: No, uno después.
3: 1.
2: 24 de enero.
0: 25 de diciembre, estupendo, justo a tiempo, casi pierdes, como di, cuidado. Ok, llevas 50, Renato, vas por 100, ahí te quedas. Ok, Renato, pon atención, les calculo mental, ¿listo? 5 más 5 más 3 más 2.
1: 15.
0: Sí, muy bien, 15, bien, Renato, ya llevas 100 pesos, ¿vas por 150? ¿Te pasa hecho un pollo?
2: Por 150, dime, por favor.
0: Por favor.
2: Dime, ¿cuándo se celebra el Día de la Rosa?
3: 5, 4, 3,
1: 12 de octubre.
3: 2, 1.
1: 12 de octubre. Por 200.
0: Por 200 pesos, Renato, pon muchísima atención. Tienes que decirme 4 figuras geométricas. 4.
3: 5. 4. 3. 2.
1: Cilindro, cuadrado, triángulo y círculo.
0: Ok, sí, perfecto. Ya llevas 200. ¿Vas por 250, Renato? ¿Hoy te quedas?
1: Por
0: 250. Por 250 te pasé un pollo.
2: Ahí te va, dime por favor.
1: Por favor.
2: Por 250, dime. ¿Cómo era conocido Benito Juárez García?
3: 5.
1: En el mérito de las Américas.
0: Pero muy bien, el mérito de las Américas. Bien hecho, Renato, ya llevas 250, vas por 300, que es nuestro premio mayor, ¿o ahí te quedas?
1: Voy por el premio mayor.
0: Va, por 300 pesos para tu lunch, y pon muchísima atención, ¿ok?
1: Okay.
0: Tienes que decirme cuáles son las dos principales partes que conforman una oración en español.
3: 5. 4. 3.
1: Sujeto.
3: 1.
0: Y ya perdió. ¿Quieres mucho un pollo?
2: Pues que se lleve su dinero.
0: Ok, que se lleve sus 250 pesos. ¡Felicidades, Renato! La respuesta completa era sujeto y predicado.
2: Ok. Pero lo hiciste muy bien, la verdad, ¿eh?
0: ¡Felicidades, Renato!
2: Que no te hayan sabido soplar es otra cosa, pero bueno. ¿Qué canción quieres oír?
1: El mundo de caramelo.
2: El mundo de caramelo, donde todo sepa algodón. Aquí te lo dejamos y antes una última pregunta.
0: ¿Y nosotros vamos? Para arriba. Oye, y en el rap que nos digan hoy, ¿cuál es el postre que más les gusta en el mundo?
2: Va, 148.

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0: show.
1: 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La rola que me da para arriba es mi gajero. Y un saludo a todos.
2: Y un saludo a todos.
0: Aquí te la dejamos, ¿qué hora son, mamuchín?
2: Las 8:02.
0: Y un saludo a todos.

0: 8-4.
1: 8 de la mañana con 4 minutos. Vámonos para arriba.

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2: Efectivamente, muchachos, La Cafetera está obsequiando lana aquí en La Ganalana. De 100 en 100 se ganan miles, y es tu conocimiento musical y tu conocimiento de cultura general lo que te pone el dinero en la bolsa. ¿Listos para jugar? Marca ahora mismo 5551-668929, 5551-668929. Buenos días, ¿quién habla? ¿Hola? Sí, ¿cómo te llamas, hermano?
3: Hola, buenos días, Manuel.
2: Manuel, bienvenido, ¿estás listo para jugar?
3: Sí.
2: Carnal, tus primeros 100 pesos con pregunta del mamucho. Adelante, mamut.
4: Pregunta básica de cultura general. ¿Estás listo, carnal?
3: Sí, sí, sí.
4: Por 100 pesitos, dime, ¿cuál es el océano más grande del mundo?
5: 5.
3: ¿El océano Pacífico?
4: 4. ¡Es correcto!
5: ¡Muy bien, muchachito! ¡Muy bien!
2: Carnal, ya traes 100 en la bolsa. ¿Vas por 200 o ahí te quedas?
3: Voy por 200.
2: Por 200 te paso el Gallufi Martinufi.
6: ¡Qué bonito! Vámonos tendidos entonces, señoras y señores. Mi rey, te doy una palabra. Me cantas una canción donde venga esa palabra. ¿La quieres fácil o difícil? Simple cantando con la palabra pancita.
3: Es mi pancita que revolotea, mariposita.
4: ¡Tres! ¡Dos!
2: ¿Más,
4: dale.
2: Más de qué?
3: Revolotea.
2: No, pero sí, sí, la verdad es que sí. Muy bien, carnal, ya llevas tus primeros 200 pesos.
6: Órale, hoy viene bien barco el coco.
2: No, pues sí, ya llevaba un cacho de la estrofa. Nada más se equivocó en revolotean qué.
6: Ese nomás le dan un cacho y vámonos.
2: Ahora, ya está. Ajá, carnal, sí, llevas, claro, 200. Vas por 300, ahí te quedas en conservas, comodín.
3: Por 300.
2: Por 300 varos tienes que decirme cómo se llama y quién la canta. Flaco, adivina la canción.
5: Cinco.
2: Muy fácil.
5: Cuatro. Tres.
2: Carnal, no me digas eso.
5: Uno. Ya perdió su comodín.
2: Hijo, mi rey, no me hagas esto. ¿Quieres más tiempo o quieres otra rola?
3: No, otra canción, por favor.
2: Niño, esa chía otra parte, carnal.
3: Sí.
2: Yes, Heavyweight Group. Ok, carnal, listo. Vamos a hacerlo otra vez. Va muy fácil, es para ti, 300 pesos. ¿Cómo se llama y sí, quién la canta? Adivina la canción.
3: Inocencia de Los Ángeles Azules.
2: ¡No!
5: ¡Tres!
3: ¡Dos! 17 años de Los Ángeles.

0: no manches, me espantaste mucho. Ya ibas 300, vas por 400. Ahí te quedas, ya no tienes comodín.
1: No, yo creo que ahí me quedo.
0: Juégale, 400, mínimo la mano, sé que se puede.
1: No, ya hay con 300 ya.
0: Mamamut, tus preguntas también son sí.
1: No, me vas a entender.
0: Nah, yo hablo con él. Hazme caso, juégale.
1: ¿De qué va a ser?
0: ¿De qué la quieres?
2: De lo que tú me la pidas.
0: De la que tú,
1: A ver, de fútbol, ¿no?
0: Órale. Va, por 400 varos, mamucho, advenga.
3: Dijo de fútbol, no.
2: Por. No, dijo de fútbol, sí o no.
0: Sí, es
2: mira, como queremos que ganes, ahí te va, facilita.
1: A ver si quieres.
2: Dime, por favor, el nombre del portero que la regó bien gacho contra Estados Unidos en el último partido.
1: Cinco. Malagón.
2: No. Cuatro. Tres.
1: Ah, no, está la arranque.
2: Dos.
0: Ay, tantarugo, sí. No manches, casi pierdes el último segundo. Qué bárbaro.
2: Oye, ¿qué le pasó al Tala que vimos en el mundial con el que vimos en el último partido?
0: Pues como que qué, pues jugó con el equipo que lo superó Machín. Oye, 3-0, qué vergüenza.
2: No, pero bueno, me retiro mis comentarios para el ratito que esté con Peñancarlo Vital.
0: Ah, o sea, no quieres hablar con nosotros porque no sabemos de
2: nada.
0: No,
2: ya está bien. Fútbol.
3: Ya está bien.
0: No es. Carnal, llevas 400, vas por 500 o ahí te quedas, sigue el gallo.
1: Ya, ahora sí, con 400, ya.
0: Gallo, dile algo, hombre.
3: Tú dices que no, ya, ¿y qué?
0: Carnal, gallo la pone de facilita si le dices, gallito bebé. ¡Ay! Y ya ganas.
1: No, así está bien, con 400.
0: Hermano, juégale, por 500 pesitos.
3: Siente que puede perder.
1: Sí, voy a perder.
0: Échale, bueno, es más, que sea por 600.
1: No, así, con
0: 400. 700.
1: No.
0: 800.
1: Con 400.
0: 1000.
1: No.
0: Ni un peso más. 1000 pesos y es, adivina la canción. Ah, no, ¿verdad? Es Dímela Cantando con el Gallo. ¿Sí o no? 1000 varos, hijo. Y le dices, gallito, bebé.
1: Ok, va.
0: Va, por 1000 barotes, Gallupi. Es tuyo.
3: Por 1000 pesos, mi rey, te doy una palabra. Me cantas una canción donde venga esa palabra. ¿La quieres fácil o difícil?
1: Gallito, bebé, puse la fácil.
3: Gordito.
1: Gallito, bebé.
3: Dímela cantando con la palabra nunca.
2: Cinco.
3: Está bien fácil, ¿eh?
0: Nunca.
2: ¡Tres!
0: ¡Échale!
1: Nunca te voy a olvidar por los amores que tenemos.
0: No, pues ya valiste. Hermano.
2: No me dejes nunca, nunca. Por tu amor me estoy muriendo. 10.714 canciones que nunca, según Chachi.
0: Nunca es suficiente para mí.
3: Tin, tin, tin, tin.
2: Aunque siempre espero.
0: Carnal, neta, te voy a decir una cosa, ¿eh? Y va de corazón. Queríamos que ganaras, hijo. O sea, la palabra estaba muy sonsa. Pero pues bueno, puedes jugar todas las veces que quieras, mijo. Hay que controlar los nervios porque la rola estaba muy sencilla.
3: Chao, es un beso, gordo.
0: Yo quería que se llevara el billete nada
2: más.
0: Yo
2: también, por eso se la pusimos.
0: Te lo juro que sí.
3: Sí. Nunca te diré
2: las 8 de la mañana.
0: ¿Por qué cuando queremos regalar el varo nos salen los tarugos? No, no, sí, te me estoy jugando.

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1: Esto fue la frase del día. Frase del día. Son las 8:19.
0: Saludos a los amigos leñadores. 8:19.

0: pausa, regresamos. No te despegues, escuchas.
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3: Las 8:23.
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0: mucha lana.
1: ¡Billete, papá, billete!
2: Y para ganar billetes se marca directo a cabina 55 51 66 8 9 2 9. Pero mamo chino, el billete es cortesía ¿de quién?
0: ¡La casetera!
2: Efectivamente, para ganar con la casetera, responde correctamente las preguntas para que te lleves este ganalana. Buenos días, hola, hola, ¿quién habla? Hola. Bienvenido, hermano, ¿cómo te llamas?
3: Enrique Ochoa Ávila.
2: Quique, ¿de dónde nos llamas?
3: De acá, de la Ciudad de México.
2: Va, Quique, 100 pesotes para ti con el Mamut Padilla.
0: Estamos listos para ganarte tus primeros 100 pesitos. Pregunta básica de conocimientos generales. Dime, ¿cuál es el primer número primo?
4: 5.
2: Ah, caramba, 4. Primo.
0: Sí, el número 3, primo, el primero, 2, ¿cuál es?
4: 1.
0: No.
4: 1.
0: ¿Cero? No. El 2, carnal.
3: Ah. Sí, cierto.
0: Así el está. Primer número primo pues es el 2, pero bueno, ya perdiste comodín.
2: Ay, mi carnal, no empecemos con problemas, hombre.
0: Dime, por favor, ¿cómo se llama el golfo que baña las playas de Veracruz?
2: Hay un golfo que baña, qué rico.
3: Golfo de México.
0: 4. ¡Es correcto! Quiere cambiar el nombre, pero sigue siendo el Golfo de México.
2: Pues según él ya, ¿no? Ahora sí que yo no sé, pero según él.
0: Usted le dice que el Golfo de América, pero para nosotros es el Golfo de México.
2: Va, ya llevas 100 varos, pero ya no tienes comodín. ¿Vas por 200 o ahí te quedas?
3: Sí, vamos por 200.
2: Te comunico al Gallo Martínez.
1: Por 200 pesos te doy una palabra, me cantas una canción. Donde venga esa palabra, la vas a creer fácil o difícil.
3: Amor.
1: Gallito bebé. Ahí te va, gordito. Dímela cantando con la palabra. Amor.
4: 5.
3: Amor, amor, amor.
4: 4.
3: Amor, amor,
4: 3,
3: amor.
4: 3.
3: Ay, ay, amor. 1. 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
1: Yo le con ese mix. ¿Qué hacemos?
2: ¿Ustedes qué opinan?
0: Pues yo opino que empezó mal, pero terminó bien. O sea, yo le diría que sí.
2: ¿Tú, Gallo?
1: Pues si Padilla dice que sí, pues ya que le decimos.
2: Bueno, pues venga, entonces sí.
0: ¡Ya tienes 300 pesos, pero ya no tienes comodín!
2: 300, lleva 200, mijo.
0: Ok, 200, pero ya sin comodín.
2: Sí, o sea... Ya llevas 200, carnal, ya no tienes comodín, vas por 300 o ahí te quedas. Seguiría yo, cálculo mental. ¿Sí o no?
3: Sí, vamos por todo.
2: Va, cálculo mental, por 300 pesos, prepárate, ¿listo?
3: Va.
2: 7 por 5, más 6, más 9, menos 10.
3: 44.
2: No, señor.
4: 4. 3, 2, 1.
2: 7 por 7.
3: 49.
2: Más 10. Digo, más 9.
3: 49.
2: Menos.
3: 5, ¿no?
2: ¿Mandé?
3: Yo escuché 7 por 5.
2: Por eso 7 por 5, 35.
3: Uh-huh.
2: Más 9.
3: 44.
2: Más 3.
3: Ah, eso no escuché, eso fue que no escuché. ¿No?
2: Menos 7, más 1, por 4. ¡Carnal! ¡Sí!
1: Solo el Coco entendió sus números.
2: No, se me olvidó la pregunta, mejor se la di por buena. Es que la respuesta era 40, pero no, bueno, está bien. Carnal, vas muy bien. Ya lleva 300, 2 por 400, te pasa el mamuchito, adelante.
0: ¿Vas o no vas?
2: Sí, va, dijo que va por todo, ¿no oíste?
0: Oh. Muy bien. Ahí te va, por 400 pesos, dime, ¿cuál es el cuarto estado de la materia, además de sólido, líquido y gaseoso?
4: 5. 4.
2: Sí, claro.
0: ¿Cuál es el cuarto estado de la materia después del sólido, líquido y gaseoso?
3: Sólido, líquido y gaseoso.
0: El cuarto estado.
1: ¿Cuál?
5: No. Empieza con P, carnal, empieza con P.
1: Aguascalientes.
0: No. Es el plasma, mi rey. Suerte para la próxima.
2: No, Adrián, ¿por qué? O sea, a ver. Pero, carnal, ya ni modo, ¿no? Ya, la verdad, tiene muchas oportunidades. Pero, Adrián, pregunta básica.
0: Sí.
2: O sea, ¿por qué si la casetera manda el billete, por qué no necesitamos que se lo gasten, carnal?
0: ¡Mi vida! Pues, ¡está fácil! No, a ver, la, la ves en tercero de primaria.
2: O sea, sí, pero pues estás viendo que chavo, o sea...
0: Esa es de tercero de primaria.
2: Tú estás notando que perdió el comodín desde la primera pregunta. ¿Por qué lo presionas?
1: Repite la respuesta, Padilla.
0: El plasma.
2: Soplas.
0: 8:41.

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1: Si no ha llegado la indicada, no te preocupes. Diviértete mientras con las equivocadas. Si no ha llegado la indicada, no te preocupes. Diviértete mientras con las equivocadas.
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2: Son las 8:48.
1: 8:48 minutos. Este show va para arriba.

0: mucho contenido local. Nos vamos con las retromaduritas, así que quédate con nosotros a través de...
1: Pones de las pilotas y estén listos. Disfruten de las retromaduritas. Hoy aquí, en el show que va para arriba de... Las 8 de la mañana con 51 minutos. 8:51.
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3: Son las 9 de la mañana con 5 minutos.
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1: Bienvenidos a La Qué Buena, ya son las 9:06. Vamos a continuar con más programación musical, porque por supuesto tenemos más música en este sábado 10 de octubre ya del 2026. Vamos a escuchar a continuación algo de Christian Nodal en esta importante colaboración que realizó con Tini. Esto se titula Por el resto de tu vida a través de La Qué Buena.

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4: Es hora de ponerse a trabajar. Con 31 minutos. 9.

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10: Es hora de ponerse a trabajar.
11: Con 36 minutos. 9.

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1: Es hora de ponerse a trabajar. Con 43 minutos.

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0: de ponerse a trabajar.
1: Con 54 minutos.
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3: Vas excelente. Disfruta con tu día. 5 minutos. Son las 10.

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7: Vas excelente. Disfruta tu día. 17 minutos. 10.

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1: ¡Vas excelente! ¡Disfruta tu día! 20 minutos. Son las 10.
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9: Vas excelente. Disfruta con tu día. 33 minutos. 10.

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2: 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Vas excelente. Disfruta
3: con
2: tu día.
3: 41 minutos.
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6: Son las 11:04.

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2: Excelente, excelente sábado, señoras y señores. Continuamos a través de La Qué Buena, a través de la 94.3. Ya son las 11:07 y en este momento yo quiero aprovechar para enviar micrófonos a nuestros compañeros que se encuentran, nuestro compañero Eduardo allí en Autopartes Arriaga. Adelante, compañero.
3: Demasiado.

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0: 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Vamos a ir a una pausa rápidamente, mientras Ezequiel y Soroy, para el amigo de la pipa, transportando el agua potable. Nos vamos, señoras y señores, a una pausa rápidamente y regresamos desde Autopartes Arriaga.
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1: Ya son las 11 con 18 minutos a través de La Qué Buena en este sábado maravilloso que tenemos. Enviamos micrófonos nuevamente a nuestro compañero Eduardo que se encuentra en Autopartes Arriaga. Adelante, compañero.
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2: 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Nos vamos a despedir a través de radio. Muchísimas gracias, mi estimado Ezequiel. Ahí para toda la banda que está escuchando a través de la Qué Buena 94.3. Que tengan un excelente, excelente fin de semana. Señoras y señores, estuvo con ustedes Lalo Espinosa y nos vamos. Regreso micrófonos allá con mi compañero Ezequiel Obando desde cabina central de la Qué Buena 94.3.

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13: Son las 11 con 31 minutos.

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4: Son las 11:56.

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Señoras y señores, bienvenidos a los duelos de la que buena. Hoy en los duelos de la que buena, señoras y señores, ¿cómo le va? Bienvenidos, buena tarde, sabadito alegre. En Sábado Alegre, señoras y señores, nosotros vamos a estar presentando la primera contienda. Ya se la sabe, dos canciones, dos artistas, dos agrupaciones, una sola ganadora. Bando de los técnicos, en este caso, que es la opción número uno, enfrentándose al bando de los rufianes, el bando número dos. Sin más preámbulo, y antes que nada, pues decirle a dónde puede usted votar. Usted decide, voto por la opción 1, voto por la opción 2, la de técnicos, la de los rudos, o si quiere ponerle el nombre de la canción o el nombre del artista, también se vale, ¿no? Nosotros le entendemos a como usted lo quiera enviar. Y bueno, ahí está, señoras y señores, vámonos rápidamente. ¡Suena la campana! Por el bando de los técnicos. Por el bando de los técnicos llega Los Ángeles Azules y Nicki Nicole con esta rola que se llama Otra Noche. Opción número uno, bando de los técnicos.

Y ahora nos vamos por la opción número 2, el bando de los rufianes, el bando de los despreciables. Esta es Baile Inolvidable, es de Bad Bunny, opción número 2, bando de los rudos.

0: Señoras y señores, se armó la rebombaramba. Usted dice si quiere el bando de los técnicos enfrentándose al bando de los rudos. En este caso, los técnicos, es otra noche de Los Ángeles Azules y Nicky Nicole enfrentándose a El Baile Inolvidable, la opción número 2 de lo que es Bad Bunny. Saludos y felicitaciones a la niña Ana Sofía Castro, que la escucha en el barrio Las Cruces. Saludos pues a la niña Ana Sofía Castro, que está de manteles largos, míralo nada más, cumpleaños, ok, esa sí se la debo, y pase, que se la pase excelente con sus familiares, órale, saludos pues entonces, que cumple muchísimos años más, y usted también díganos, ¿quién más cumple años? Puede mandar felicitaciones y todo el rollo, y por supuesto puede votar por el bando de los técnicos, enfrentándose al bando de los rudos. Bando de los técnicos se llama Otra Noche de Los Ángeles Azules con Nicky Nicole. Enfrentándose a Baile Inolvidable de Bad Bunny, opción número 2.
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0: Recordándoles a las personas que aquí en lo que son los duelos de la que buena tenemos límite de tiempo. Así es que es importante que nos haga llegar, ya sea mensaje de texto, llamada telefónica, llamada de WhatsApp. O como sea, lo importante es que usted se reporte y por supuesto que haga uso de muchas cosas. 966-66-206-21 a través de los duelos. Y saben qué, señoras y señores, a partir de este momento sonando la campana, ¡suénala pues! Nos quedan 30 segundos a toda la amable audiencia. Las 12 del mediodía con 15 minutos, 12:15. Opción número 1 se llama Otra Noche de Nicky Nicole y Los Ángeles Azules enfrentándose a Baile Inolvidable de Bad Bunny. Sonando la campana. La ovación del público que ya se están empezando a observar que van entrando como no y se están empezando a poner la del pueblo a la rebambaramba. Algunos simplemente están aventándole besos a Bad Bunny. Los Ángeles Azules simplemente bien concentrados y Nicky Nicole acá tirando la coquetería. Pero bueno, lo importante es que suene la campana pues. Y empiezan a darse a través de los duelos de la que buena. A las 12 del mediodía con 16 minutos, usted nos hace llegar. Recuerde WhatsApp y llamada telefónica 966-66-206-21. ¡Hágala pues, cómo no! A través de los duelos de la que buena. Una verdadera calamidad andando, míralo. Se está equivocando, le está pegando en lugar de pegarle la cachetada guajolotera. Bad Bunny se le está pegando al vocalista de Los Ángeles Azules. Cosa realmente interesante lo que está haciendo acá la buena Nicky Nicole. Las 12 con 16 minutos, llegando los mensajes, gracias a todas las personas. Míralo nada más, saludos pues entonces. Saludos a la colonia Cerdán, segunda sección. Muchísimas gracias por estar sintonizando los duelos de la que buena. Y usted también, haga famoso su barrio, haga famosa su colonia y por supuesto su municipio y donde quiera que nos esté escuchando. Las 12 del mediodía con 17 minutos, esto simplemente, espérate, despacio dice, se ha acabado y se lo llevaron los rufianes en esta tarde.

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1: Vámonos con la siguiente contienda, señoras y señores, las 12 del mediodía con 26 minutos, 12:26, a través de los duelos de La Que Buena. Usted ya se la sabe, WhatsApp, llamada telefónica y todo lo demás, 966-66-20621, 966-66-20621. Opción número uno, bando de los técnicos. Viene. Uno de los más queridos en la actualidad. Uno de los que anda en todos lados, manos en su casa. El hombre del sombrero de lado. Él es Karim León con esta rola que se llama Otra Tu Saluda, bando de los técnicos.

Y ahora nos vamos por el bando de los rufianes. Una de las personas que también ha salido adelante en la actualidad, pero con Tocho Morocho. Todo lo que saca lo hace éxito. Usted está escuchando La Ovación. Él es Alfredo Oliva, se llama Hoy Te Pierdo, bando de los rufianes, opción número 2.

0: Y ahora sí, señoras y señores, háganos llegar a través del WhatsApp y llamada telefónica. La opción número uno se llama Otra Tu Salud de Karim León enfrentándose a Alfredo Olivas con Hoy Te Pierdo. La opción número dos por el bando de los rufianes, háganlo llegar a través de ya sea mensaje de texto, llamada telefónica 966-6620621, 966-6620621, a través de los duelos de la que buena de fin de semana. Opción uno, Otra Tu Salud de Karim León, no se me esté usted confundiendo.
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0: Enfrentándose a Hoy Te Pierdo de Alfredo Olivas.
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0: Pero antes de lo antes de lo que prosigamos nosotros, queremos mandar a través de estas ondas gercianas una breve identificación y ya regresamos para la narración de los últimos 30 segundos.
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0: Y bueno, señoras y señores, lo prometido es deuda. 30 segundos en el reloj. Ya estamos empezando a hacer el contabil. ¡Ah, caramba! De una vez están empezando a agarrar a sombrerazos, así como no queriendo la cosa. Al más puro estilo de cuando están peleando muchachos en la ranchería. ¡Qué bonito se les están dando! Pero míralo con Tocho Morocho. Ahora sí, Karim León se le está yendo arriba al hombre que todo lo que toca lo hace rola. Uno de los grandes exponentes actuales de la música de acordeón como lo es Alfredo Olivas. Qué bonito se están dando. Ustedes, mira, el público se está ovacionando, pero ¿sabe qué? No le alcanzó a dar puro sombrerazo. ¿De dónde sacaron una macana? A puro macanazo me lo estaban dando. El referee dice que se acabó. ¿Y saben qué? Se lo llevaron los técnicos.

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1: Señoras y señores, las 12 del mediodía con 39 minutos, 12:39, y ahora, el ritmo, boys, el ritmo de la matraca. Opción número 1. Ahorita simplemente se están colocando para ver qué es lo que van a hacer. Ok, ya lo tienen listo. Ahora sí, vámonos. Duelo de agrupaciones con acordeón, pero con vocalistas mujeres. Por el bando de los técnicos, llega uno de los grupos norte mexicano. Ellos son a... Yaritza y su esencia, bando de los técnicos, se llama Frágil. Por la opción 1.

enfrentándose al bando de los rufianes. Opción número 2. Viene una agrupación. Ya no está, pero en su momento simplemente la rompían. Con un grito característico llamado ¡Ajá! Ellos son Límite y se llama Papacito, bando de los rufianes.

0: Servó la rebambaramba, señoras y señores, usted ya se la sabe. Las 12 del mediodía con 41 minutos a través de los duelos de la Qué Buena. La opción número uno se llama Frágil de Yaritza y su esencia. Enfrentándose a Papacito, la opción número 2 de Grupo Límite. Bueno, es momento de los saludos en lo que nos hacen llegar. De hecho, están llegando los WhatsApp. Las 12 del mediodía con 41 minutos para que usted se ponga completamente guapo a punto de terminar algunas personas su jornada laboral de semana. Saludos a Judith González. Saludos a la amiga Judith González allá en Pesquería La Gloria. Saludos a Judith González en Pesquería La Gloria de parte de un admirador secreto. ¡Ah, caramba! ¡Míralo nada más! Acá se están comunicando a través de llamada telefónica. Y usted también lo puede hacer. 966-66-20621. 966-66-20621. Usted puede decir si vota por el bando de los técnicos o por el bando de los rufianes. Este es el bando de los técnicos en esta tarde. Se llama Frágil de Yaritza y su esencia.
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0: Contra Papacito de Grupo Límite, bando de los rufianes.

A todo esto nos puede escuchar a través de la página de www.radionucleo.com, www.radionucleo.com, haciéndonos llegar obviamente su WhatsApp, haciéndonos llegar su llamada telefónica a través del 966-6620621. Pero en la página de www.radionucleo.com usted puede ingresar y en cualquier dispositivo, ya sea su celular, su computadora, su tablet, su laptop, usted va a ingresar y va a darle en buscar estaciones. Donde esté la estación de Arriaga, ahí se va a colocar y nos va a escuchar completamente en vivo en cualquier parte del mundo. Al decir cualquier parte del mundo, cualquier estado, cualquier ciudad, cualquier país, cual la Unión Americana, donde sea, ahí usted nos va a estar escribiendo. Así es que ya se la sabe, señoras y señores. ¡Suéname la campana! El que mandó mensaje, y el que no, naranjas. ¡Qué bonito se va a empezar a ver esto! ¡Chécate nada más! Yaritza y su esencia enfrentándose a la güerita y su grupo límite. El referee simplemente los está llamando y va primero las damas. Primero las damas se van a agarrar. Las agrupaciones en sus respectivas esquinas, mientras ellas ya se empiezan a agarrar. La güerita de... ¡Ah, mira! ¡Le quedó grande la yegua! No sé qué tanto le está diciendo, pero la está tratando de intimidar con la pura boca. Acuérdese que se está agarrando en las trenzas, la está agarrando y le está pegando un tapabocazo al más puro estilo de los 90. De hecho, no fue uno, fueron varios, míralo nada más. Y ahora, de la tanga se está sacando una bolsa de frijoles. Y está saliendo, corriendo, está saliendo Aritza, Yaritza y su esencia. No le gustan los frijoles y aquella va detrás de ella queriéndoselo meter por la boca. Acá en México, suenan mis frijolazos, dice la güerita. Y no me importa que sea güerita, me veo más güera, parezco más gringa yo y no tú. Así es que yo sí le entro a los frijoles y tú no. Ah, señoras y señores, cómo está el mundo de partido. Ahora sí, pero aún así, con un resbalón, se acabó, señoras y señores. Esa. Con un cocotazo le pegaron y simplemente se lo llevó Yaritza y su esencia. La jalaron de las trenzas y le hicieron la hurracarrana, pero con jalón de pelo.

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1: Bueno, las 12:53, señoras y señores, vámonos rápidamente con la siguiente contienda de la tarde. Las 12:53, qué rápido se nos está yendo la primera hora, cosa bárbara. Bueno, soy muy fana. Esta contienda es contienda de agrupaciones. Por el bando de los técnicos llega el grupo Intocable con esta rola que se llama Aire. Bando de los técnicos.

Y ahora nos vamos por el bando de los rufianes. Son los Cardenales con esta rola que se llama Mi Cómplice, opción número 2. Poderío.

Ahora sí. Con todo y salmonela se armó la rebambaramba, señoras y señores. La opción número uno, estamos hablando de que es aire del grupo Intocable, enfrentándose al bando de los rufianes, que son los Cardenales de Nuevo León. La opción número dos se llama Mi Cómplice. Usted decide si quiere el bando de los técnicos o el bando de los rufianes. El bando de los técnicos es la uno, no se me confunda, contra el bando de los rufianes, que es la opción número dos. Es prácticamente... Estamos hablando de que nos quedan unos cuantos minutitos para la una de la tarde. Pero lo que sí es de cada quien, qué manera de irse rápido el tiempo, ¿eh? El tiempo se nos va de volada, pero de volada, señoras y señores. Estamos hablando de que les quedan 2 horas para cobrar, imagínate qué chido. Opción uno se llama Aire del Intocable. Otra, la opción número 2 se llama Mi Cómplice, bando de los rufianes, que es de los Cardenales de Nuevo León.

30 segundos. Ya se la saben, ¿para qué se la contamos en 30 segundos? Usted puede decir si quiere el bando de los técnicos o el bando de los rufianes. Ya se la sabe, cruzando la carretera es un mid-mida. ¿Se acuerdan de esa caricatura? No, ¿cómo no? El coyote y el correcaminos. Opción 1, aire. La opción número 2, mi cómplice. Y suena la campana. ¡Y vámonos! Empiezan a zumbarse, a diferencia de hace rato que se estaban agarrando Yaritza y la güerita de Grupo Límite. Este sí augura y sobre todo se están dando sabroso. Todo parece indicar que simplemente se van a estar dando, pero hasta con el acordeón. Yo creí que nada más lo utilizaban para tocar, pero no. Ahora veo que sí se están tocando, pero la cholla. ¡Qué buenos zapotazos están dando! Usted está mandando su WhatsApp y nosotros ya estamos contabilizando porque nos queda poquito tiempo. Las 12 del mediodía con 57 minutos. ¡Qué barbaridad! ¡Se están yendo encima! Últimos 30 segundos. El público lo sabe, el público está ovacionando y ¿sabe qué? Se acabó con el mismo cable del micrófono. Se lo puso en la nuca, sin albur, estaba apretando y se rindió. Ganaron los rufianes, qué manera de pelear.

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1: La 1:08 p.m, segunda hora de los duelos de La Que Buena, señoras y señores. Vámonos rápidamente, en algunos lugares ya empieza a llover. Opción número 1. Por el bando de los técnicos. Por la opción 1, bando técnico llega uno de los gorditos consentidos de la música popular mexicana, conocido como Chuy Lizárraga,

Y ahora nos vamos por el bando de los rufianes. El bando de los rudos. Llega Lorenzo de Monteclaro con esta rola que se llama El Ausente, la opción número 2. Mundo de Rufianes.

0: Y usted nos hace llegar, ya se la sabe, la opción número uno es Chuy Lizárraga, el compa Chuy, con esa rolita que se llama ¿Dónde estás presumida? Enfrentándose a El Ausente, todo un clásico, El Ausente de la música norteña, en este caso lo viene representando el señor Lorenzo de Monteclaro. Oigan, saludos entonces a la colonia Emiliano Zapata, pues entonces, ¿cómo no? Llegando los mensajes, llegando los saludos, llegando felicitaciones también. Bien, ya se la saben, 966-6620621, 966-6620621, háganos llegar el mensaje de WhatsApp, el mensaje de lo que es la llamada telefónica y todo. Puede escucharnos a través de Alexa también, lo único que tiene que hacer es decirle Alexa, pon la que buena 94.3 FM por tuning, y ahí la Alexa le va a estar poniendo la que buena completamente en vivo, señoras y señores. 966-6620621, llegando los mensajes. Opción número uno, no se me confunda, se llama ¿Dónde estás presumida? De Chuy Lizárraga.
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0: Enfrentándose a El Ausente de Lorenzo de Monteclaro, la opción número 2, bando de los rufianes. ¡Oh, caramba! Ya empezaron a dar, se les valió cacahuete la campana y el referee. Simplemente se empezaron a dar. De verdad que se traían ganas y el público no se había dado cuenta que en lo que estaban haciendo ellos su onda, ellos ya se estaban empezando a zumbar. Míralo nada más, agua los cachos, le está diciendo. Lo está agarrando directamente desde, a través de la que buena 94.3 FM. ¡Ya! Y bueno, señoras y señores, a través de los duelos, ¡qué buenos están dando! Y esto simplemente, Chapulín Colorado, este cuento se ha terminado. Ganaron los rufianes.

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1: La 1 de la tarde con 22 minutos, señoras y señores. Nosotros continuamos a través de esta plataforma, a través de los duelos de la Qué Buena. ¡Vámonos! La siguiente contienda, bando de los técnicos. Por la opción número 1, bando de los técnicos, llega... directamente desde la Concordia, Chiapas, Julián Álvarez, con esta rola que se llama Pongámonos de Acuerdo. Opción número 1, bando de los técnicos.

Y ahora nos vamos por el bando de los rufianes, el bando de los más desquiciados. Luis Alfonso partida ya aquí con esta rola que se llama Nomás este rey, bando de los rudos, opción número 2.

0: Dos buenas rolas, dos buenos artistas, dos buenos solistas, señoras y señores, dos ex vocalistas de diversas bandas, Julián Álvarez de la MS, Alfonso Partida, el Jackie de la banda El Recodo, que pues bueno, todo un éxito en el mundo de los solistas. Y ahí está, a partir de este momento usted puede decidir. Opción número uno, pongámonos de acuerdo, de Julián Álvarez enfrentándose a Luis Alfonso Partida, el Jackie. La opción número dos, bando de los rufianes con Nomás Este Rey. Hágalo llegar. Opción 1, pongámonos de acuerdo. Se lo volvemos a repetir para que no se me esté usted revolviendo. Opción número 2, no más Este Rey, bando de los rudos.
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0: Así de manera rápida vamos a estar lanzando la contienda. Ya están llegando los mensajes, muchísimas gracias a todas las personas que se están dando cita aquí en lo que es la arena de la Quehuena. La opción número uno es de Julián Álvarez enfrentándose a opción número dos, que es de Nomás Este Rey, del ex vocalista de la banda El Recodo, el Jackie. Vamos a ver qué es lo que tenemos en el mundo de la farándula, en el mundo del espectáculo, en el mundo del cual usted nos haga llegar. No se me esté confundiendo, pongámonos de acuerdo, es de Julián Álvarez la opción número uno.
1: Condiciones, yo no estoy.
0: Enfrentándose a Nomás Este Rey, bando de los rufianes.
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0: y la invitación. Síganos. En lo que es nuestra página de Facebook. Qué buena Arriaga. Ahí checará usted todo lo que hay en nuestras firmas de las casas patrocinadoras. Ahí dele like, dele compartir, busque los videos de diversas, pero diversas casas patrocinadoras. Así es que si usted también quiere formar parte de nuestro amplio mundo del Facebook Live, lo único que tiene que hacer es, ya sabe, comunicarse a cabina y nosotros vamos a estar mandándole a ver a quién nos puede usted decir. Opción número uno se llama Pongámonos de Acuerdo. Opción número dos se llama Nomás Este Rey. Sonando la campana y ¿sabe qué? ¡Vámonos! ¡Qué bonito se están dando a través de la que buena 94.3 FM! Usted nos hace llegar 966-66-206-21. Música de suspenso. Música del cual usted decidirá cuál es la que va a sonar, cuál es la que va a zumbar. Bando de los técnicos, bando de los rufianes. ¿Dónde? ¿Dónde va a ser? La banda dice que esto se ha terminado y ganaron los rufianes nuevamente. Se lo llevó Luis Alfonso Partida al Jackie con Nomás Este Rey.

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7: La 1:40.

La última contienda y nos vamos, señoras y señores, a través de la Qué Buena, la 1 de la tarde con 47 minutos. La 1, 47, vámonos a... Por el bando de los técnicos. Es la contienda de banda. Sin tanta presentación llega la arrolladora con esto que se llama la calabaza. Bando número 1.

Y ahora nos vamos por el bando de los rufianes. El bando de los rudos. Llega esta rola de la banda Rancho Viejo, se llama Evítame la Pena, la opción número 2. Entrando los de la banda Rancho Viejo, ovacionado por muchos propios y extraños. Y entonces, señoras y señores, es así como nos empezamos a retirar a través de los duelos de la Qué Buena, la opción número 1 es la calabaza de la Arrolladora enfrentándose a Evítame la Pena, la opción número 2 de la banda Rancho Viejo. Y pues bueno, nos empezamos a despedir. Muchísimas gracias por habernos usted acompañado a través de los duelos de la Qué Buena en este programa de Sabadito Alegre, que por cierto, ¿dónde va a ser? Sábado de estar con la familia, con la banda, con los cuates. Qué bueno, con la familia, con los cuates, con el compadre, con el que sea. Lo importante es estar disfrutando de los duelos de la Qué Buena. Y pues bueno, todo lo que empieza tiene que acabar, todo lo que sube tiene que bajar. Así lo mencionó alguna vez el señor Isaac Newton cuando le cayó una manzanota. Y hablando de manzana, suena la campana, 30 segundos en el reloj. Es la Arrolladora enfrentándose a la banda Rancho Viejo. Recuerden qué bonitos están zumbando. Es la contienda de los montoneros, la contienda del tú por tú, donde se dan todos contra todos. El referee simplemente está mirando por donde prácticamente miran los ojos de su suegra cuando barre el patio. Y ahora, saludos a la mismísima banda de la Chucha Calambrada, a DJ Pornes, saludos al DJ Manotas, también sintonizando los duelos de la Qué Buena. Señoras y señores, creo que nosotros ya nos vamos. Disfrútelo al máximo, disfrútelo al por mayor, pero esta tarde lluviosa, con lluvia, bastante lluvia, pañera, se lo llevaron los rufianes. ¡Vámonos!

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7: Las 2:20.

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11: Dos de la tarde con 32 minutos. Buen provechito para muchos. Aaron y su grupo ilusionan, destilando amor.

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5: Los 2:40.

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2: 2:43 PM. 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En algunos lugares llueve leve.

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2:51, nada de nada de Marc Anthony. Nosotros ya nos vamos, casi casi, buen provechito para muchos. Vámonos, es nada de nada de Marc Anthony. 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
6: Ya en estos momentos son las 3 de la tarde con 10 minutos, señoras y señores. Más de la buena música en esta jornada sabatina. Bueno, fin de semana ya, en este 10 de octubre. Oiga, gracias por permanecer con nosotros. Quédese que hay más música. Y a las 4 tenemos el estelar de hoy. Toca un artista y lo revelamos a las 4. ¿Qué artista tendremos hoy transmitiendo una hora de pura música de ese artista? Por ahí aprovecho para enviar un saludo con mucho cariño allá para mi buen amigo, el gran Roger Santomé, el talachero.

Number One, allá para mi buen amigo Carlos y para toda la banda, ¿no? Que andan escuchándonos en estos momentos, deseándoles un excelente sabadito, pues siguiendo en las actividades, ¿no? Hay que darle duro y macizo, estamos en una temporada de lluvias, bueno, ya al cierre de la temporada de aguas, y pues bendito Dios que está, pues haciendo que llueva, ¿no? En algunas partes del territorio, pues ya están los embates de los fenómenos naturales, que son parte de, pero bueno, vamos a estar muy al pendiente. Mientras tanto, hay un saludo a mi amigo Roger, como siempre activo al 100, al millón, con las pilas recargadísimas en este sabadito, pues ya a la hora casi de la merienda, ¿no? Ir a darle el caldito de res, un caldito de pata con panza, no sé qué vayan a disfrutar, pero provechito a la buena. Mientras tanto, aquí está el chiapaneco Julián Álvarez con Incomparable, 3 de la tarde con 11 minutos.

0: Son exactamente las 3 de la tarde con 21 minutos. Hoy acabamos de escuchar esto a cargo de Aarón y su grupo Ilusión con Junior Clan y el tema Sin Aire.
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0: Y vámonos, que es turno de escuchar a Cristian Nodal. Nos presenta el tema Aquí Donde Te Extraño. Son las 3 con 21 minutos.
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2: Exactamente las 3 de la tarde con 43 minutos. Es momento de escuchar a la original Banda Limón con el tema Me Estaba Enamorando. 3:43.

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1: Las 3 de la tarde con 49 minutos. Aquí están los jefes de jefes y el tema Cosas del Destino 349.

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8: Bien, señores y señores, ya en estos momentos son las 4 de la tarde con 3 minutos. ¿Cómo están? Es un placer saludarlos. Bueno, en esta hora, una hora de un artista, como todos los sábados, bueno, llevándoles el Estelar Rey. Hoy toca al Trono de México, presentarles al Trono de México, una agrupación formada en el 2004, pero que, aunque pues pasó su mejor momento de la música duranguense, que la verdad, pues reinó, se posicionó muchísimo en los años 2000, en los 2000, ¿no? 2004, 9, 10 al 2011-12, que fue ya lo último que, desde luego, el efecto que estuvo este género musical, que la verdad tuvo un brillo impresionante el género duranguense, y que hoy justamente vamos a rememorar grandes éxitos del Trono de México, una de las agrupaciones que se logró posicionar como los primeros en los charts de radio. Fíjense que este género, que es en realidad un subgénero de la música regional mexicana, que nació allá en los 90, para ser exactos en 1990 en Chicago, Estados Unidos, impulsado por inmigrantes originarios del estado de Durango, México. Y pues utilizaban sintetizadores como los modelos Korg X3, el Korg N364 y el Yamaha DX7, en lugar de la tradicional tuba de la banda sinaloense, además del saxofón, de tambora, de trombón y batería. Y el ritmo pues era un poco más rápido que la música norteña o de banda tradicional. Su tiempo acelerado combinaba influencias de la quebradita y el merengue, ¿no? Que también una música que tuvo mucha importancia. Y el pasito duranguense es el baile característico del género nacido en 1996. Pero les tengo más que platicar un ratito. Mientras tanto, venga y disfrute, porque en estos momentos arrancamos el 96. Pero les tengo más que platicar un ratito. Mientras tanto, venga y disfrute, porque en estos momentos arrancamos el estelar de El Trono de México.
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Continuamos ya a las 4 de la tarde con 9 minutos. Envío un cordial saludo a toda la comunidad hispana que nos anda sintonizando a través de la internet allá en la Unión Americana. Me dan un abrazo a mi buen amigo Robert Farrera. Espero que te encuentres muy bien, amigo. Todo el éxito del mundo, al igual a quienes están disfrutando de esta jornada sabatina. Fíjese que pues en estos momentos aquí en la costa chiapaneca, como en gran parte del país, un clima muy agradable, que está pronosticado lluvias en todo el país, con un clima muy agradable, pues ya estamos de salida de la temporada de agua, pero bueno, los fenómenos naturales se tardaron un poco en llegar, pero siempre son bien llegados, ¿no? Porque pues generan lluvia, aunque la verdad, en los lugares donde toca tierra, donde están los epicentros, se hacen pues algunas estragos devastadores. Y por eso solidarizamos a nuestros hermanos de los lugares donde pues estos lugares han dañado, ¿no? Pero hay que prepararse muy bien, hay que estar muy al pendiente a los medios, a la radio, a la televisión, sobre los señalamientos que dan, las indicaciones que da Protección Civil, ¿no? Que están monitoreando justamente el Servicio Meteorológico Nacional de la CONAGUA. Pero bueno, vamos a continuar en este sabadito con más de la música del Trono de México. Estos muchachones que son directamente de Santo Tomás de los Plátanos, ¿sí? Allá este género musical, perdón, los géneros duranguense, ¿no? Y Tierra Caliente, que fue formado en Santo Tomás de los Plátanos, Estado de México, en el 2004, ¿eh? En el 2004 surgían y que la verdad pues han sacado muchos temas musicales, Ahorita vamos a mandar un siguiente tema musical que justamente es uno de los primeros temas que lanzaron al inicio de esta carrera musical en el 2004. Enviaban el del álbum, te ves justamente

fatal, emprendían este sencillo que se titula Prometiste Volver. Vámonos, son las 4:11, más música en el estelar de El Trono de México.

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1: Y ok, ya estamos de regreso, señores y señores. Son exactamente las 4 de la tarde con 21 minutos. Es lo que nos marca ahorita el reloj, ¿va? Las manecillas del reloj, las 4 con 21 minutos, ¿eh? Oigan, saludos para mi amiga Fanny ya en sintonía. Ahorita mando un tema musical hasta el final. Dice hasta mi final. Bueno, es hasta el final de El Trono de México. Con mucho gusto, ahorita vamos a proyectar ese tema musical. Ya que estamos en el estelar de los muchachones del Trono de México. Oigan, fíjense que el huracán Simón, en vivo 10 de octubre, su trayectoria en tiempo real y últimas noticias del ciclón en directo. Les voy a contar cómo la verdad ha afectado. De acuerdo con el pronóstico del Servicio Meteorológico Nacional, Colima y Jalisco podrían registrar, fíjense ustedes, lluvias extraordinarias. Mientras que Michoacán y Nayarit también enfrentarán precipitaciones intensas durante el paso del fenómeno. Pero ¿cuál es el escenario previsto para Jalisco? Según el pronóstico, existe la posibilidad de que Simón conserve la categoría 4 hasta impactar en las costas de Jalisco. Además, se prevén lluvias muy fuertes y de manera puntual intensas a partir de la tarde de hoy sábado. Y las regiones de Jalisco que podrían registrarse en estas precipitaciones son Costa Sur, Sur, Sierra Occidental, Sierra de Amulam, Costa Norte, de acuerdo con el aviso especial número 7 emitido el 10 de octubre. Pues justamente a las 15 horas 6 de la tarde, el huracán Simón, categoría 4, se ubicó a 165 kilómetros del sur-suroeste de Manzanillo, Colima, y a 190 kilómetros de las costas de Cihuatlán, Jalisco. El fenómeno meteorológico avanza hacia el norte a una velocidad de 4 kilómetros por hora, con vientos sostenidos de 24 kilómetros y rachas superiores. Pero bueno, la verdad sí se estarán sintiendo en gran parte del país pues las intensas lluvias, ¿no? Así que se les invita a tomar sus debidas precauciones ante pues esta llegada, ¿no? Este paso de este fenómeno que ya son de los últimos de la temporada, aunque no han habido muchos, pero bueno, esto sí han registrado pues muy fuertes, ¿no? Y el huracán Simón que alcanza la categoría 4 y amenaza las costas del Pacífico mexicano. Oigan, vamos a ir a más música, que el tiempo se nos va volando. Son exactamente las 4 de la tarde con 23 minutos y esto se titula Te ves fatal, digo, hasta el final, El Trono de México.

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9: Continuamos, ya son exactamente las 4:34. Allá, extreme precauciones, amigo automovilista, si usted va viajando en carretera federal, déjeme decirle que en estos momentos toda la carretera panamericana luce con intensas lluvias y neblina también, sobre todo la carretera que conecta de aquí de Arriaga, para que tome sus precauciones, por favor. Y en toda parte de Tonalá de la Costa Chiapaneca, si usted va con destino de Arriaga a Tuxtla, bueno, a los municipios cercanos, toda esta carretera, todo este trayecto, hay fuertes lluvias y neblina también, así que por favor extreme sus precauciones, evite accidentes viales, modere su velocidad. Si aún no ha salido de casa, bueno, pues es bueno también esperar a que baje la lluvia, aunque hay pronóstico de que tendremos lluvia toda la noche y el fin de semana, así que ahí les encargo. Vamos a llevarles más de la buena música en el estelar de El Trono de México, siendo exactamente las 4:35. Entregamos esto que se titula Cielo de Estrellas.

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1: Bueno, continuamos, ya son las 4 de la tarde con 42 minutos, señores y señores, para seguir llevándoles más de la buena música y de la actitud en este bonito sábado. Oigan, saludos para María José, que nos está sintonizando en estos momentos, allá está la pesquería La Gloria. Allá voy a mandar el tema de Te Recordaré del Trono de México, que ya nos estamos acercando a la recta final y la verdad que una hora dura muy poco cuando pues estamos sonando los puros éxitos de esas agrupaciones que la verdad marcaron un antes y un después dentro de su género. Y les platicaba hace rato que, bueno, la moda de este subgénero, los integrantes e intérpretes se distinguen por usar botas vaqueras, sombreros y trajes estilo vaquero pero modernizado. Y el nacimiento, aunque sus raíces musicales provienen de las polcas valseadas y corridos tocados con saxofón y flauta de Durango, el sonido moderno cristalizó en Chicago cuando agrupaciones comenzaron a funcionar el tecnobanda, fusionaron el tecnobanda y el tamborazo, Y algunos de los éxitos masivos alcanzó su máximo apogeo a mediados y finales de los años 2000, dominando las listas de Billboard Latino. Y entre los grupos más representativos, pues se encuentran Montes de Durango, Alacranes Musical, Capas de la Sierra, Los Horóscopos de Durango y Patrulla 81, que la verdad son de los que más sobresalieron. Y obviamente está el Trono de México. Y bueno, una historia muy linda de este género musical, este subgénero musical que dejó una época lindísima, Y que, bueno, algunos pues todavía siguen. Fíjense que la verdad, en el caso del Trono de México, pues José Luis, es justamente Everardo Dávila, el vocalista del Trono de México, que le ha seguido dando, bueno, todavía continuidad a este subgénero y sigue con grandes éxitos, ¿no? Pero bueno, vamos a ir a música, son las 4 con 44 minutos y esto se titula Te Recordaré. Vamos allá los amigos de la línea, con mucho gusto. Hasta allá suena.

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5: Solamente 6 minutos y serán las 5 de la tarde. Y aquí está sonando Rayito Colombiano, la voz de Raimundo Espinosa, con el tema Soy Latino.

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1: Las 4:58 minutos, 2:06 a 5 de la tarde. Bueno, señoras y señores, en este momento, bueno, ya estamos cerrando este estelar del Trono de México por ese sábado 10 de octubre. Y pues aquí cerramos con el tema de Confieso. Ahorita seguimos con más música en la barra de La Qué Buena. Son las 4:58 minutos.

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1: Son exactamente las 5 de la tarde con 9 minutos. Aquí está Pancho Barraza con el tema ¿Por qué?
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2: Las 5 de la tarde con 16 minutos. Vámonos con la banda Carnaval con el tema Fibras Sensibles. 5 con 16 minutos.
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2: Son las 5:22. Cari León nos presenta, pero yo sí, acompañado de Yami Saps 10. Son exactamente las 5:23.
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6: Y bueno, señores y señores, ya en este momento son las 5 de la tarde con 36 minutos. Vámonos escuchando la participación de Mongo Vadilla y el tema Tus Mentiras. Ya son las 5 con 36 minutos.

música. Las 5 de la tarde con 44 minutos y bueno, comienza a caer la noche entre los nubarrones y el cielo completamente nublado este sábado 10 de octubre. Vamos a recordar este bonito paseo ranchero de bolero en la voz de uno de los más grandes intérpretes, de los más grandes exponentes de la música vernácula. Es el señor Pedro Fernández y el tema ¿Quién? Son las 5 con 44 minutos.

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1: Y bueno, señores, señores, excelente sabadito. Siga disfrutando de esta jornada sabatina en unión de la familia, donde usted quiera que se encuentre. Y cuídese mucho, tome sus precauciones porque las lluvias van a continuar. Así que quédense que viene la bola de gaznates. Y cerramos esto con la banda MS y el tema Te Equivocas. Y no olvides que todo hombre que vive de rodillas ante Dios vive con la cara muy en alto y de pie ante cualquier circunstancia de la vida. Yo soy Gustavo Lara. Gracias. Buena tarde.

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